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0: Que el camino salga a tu encuentro. Que el viento te sople siempre de espaldas. Que el sol brille cálido sobre tu rostro. Que la lluvia descienda mansa sobre tus campos. Y hasta que volvamos a encontrarnos, que Dios te sostenga suavemente en la palma de su mano.
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1: Son las 11 con un minuto.
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1: Son las 12:02.
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1: Es la 1:02.
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1: Son las 2:04.
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1: Son las 3 con 3 minutos.
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1: Son las 4 con 2 minutos.
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1: Son las 5 en punto.
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1: Son las 6 con 2 minutos.
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2: Son las 7 en punto.
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¿Qué tal, amigos? ¿Qué tal, amigas? Muy buenos días para cada uno de ustedes, quienes ya están allí con sus respectivos receptores, acompañando ya la programación de hoy sábado. A puro sábado, ¿verdad? ¿O un sábado más? Un sábado más. ¿Ah? Un sábado para Esteban. Un sábado más. Estamos aquí reemplazando al compañero Rodrigo Pedroso, quien se encuentra de viaje, y ojalá que nosotros podamos hacer lo que él pueda, viene realizando también cada sábado aquí en la programación de los fines de semana. Agradecerle al Todopoderoso por esta mañana, por este día, por esta oportunidad que nos da. Ahora mismo, por ejemplo, tenemos una temperatura de 17 grados, una mañana fresca que tenemos aquí en la terraza del país. Y con el compañero Oscar Servian, con quien ya iniciamos la programación musicalizando, ¿verdad? Y también poder llevar la buena onda, como se dice, la buena música, y complacer también algunas

0: Bien sabido, en este mes se recuerda el Día de la Amistad y estamos nosotros también viendo cómo realizar también los festejos, porque tenemos algunos grupos, por ejemplo grupos de fútbol aquí en el grupo de la radio también. Y si ustedes, queridos amigos, queridos oyentes, tengan algunos festejos también, pueden comunicarnos con nosotros, ¿verdad? Y decirnos, nosotros también vamos a estar realizando este encuentro de amigos secreto, y pueden comentarnos también dónde van a ser, cómo se llama el grupo de ustedes, de qué empresa, que también nosotros vamos a estar gustosamente también difundiendo esos encuentros de amistades, porque aquí en Paraguay se inició la Cruzada Mundial de la Amistad, ahora por la UNESCO ya fue declarado el Día Internacional, el Día de la Amistad, y eso se tiene que respetar a nivel mundial, que sería el 30 de julio, el Día Mundial de la Amistad. Cuando son las 7:12 minutos, ya también damos la participación al compañero David León. ¿Qué tal, David? ¿Cómo estás? Muy buenos días.
1: Sí, muy buenos días para vos, Marciano. También a Oscar. De repente hubo la neblina, pero de tal forma ya hay mucho movimiento en el centro de la ciudad. Y sabemos que el fin de semana hay muchos compradores, ¿verdad?, que vienen a visitar la frontera, y deseamos, ¿verdad?, buenas ventas a todos los comerciantes aquí de la frontera. Y después de largo tiempo estoy de vuelta en la feria, tiene mucho movimiento a esta hora, Marciano. Está en la...
0: Déjame ahí, David. ¿Cómo está tu vehículo?
1: No. Estoy acá en el centro de la Feria Libre, justamente con el señor Pablo González, hablar un poco referente a la actividad que ellos realizan los fines de semana principalmente. ¿En ese país, hijo Marciano?
0: Sí, sale un poco mal la comunicación. Hasta que hubo un balde en la ñela ya. Balde.
1: De Yuba. Se va a hijo Marciano.
0: Sí, sale un poco mal la comunicación. Hasta que hubo un balde en la ñela ya.
1: Balde. De Yuba. Mati, ¿cómo vas a ir, Pablo González? Esta güerula. Te mandaba más. Ni en decirme, ya puedo ver, ni de abuelo, ya puedo ver dulce de leche. Mandando un poco en la heladera ya. Tipo, tú sabes, ya poja, que se ve por tamaño ya. Oye, vender. E ir hasta Cuan en un mía. Sí, ya puedo ir hasta Cuan en Daja y pe ir a de Cabayúa. Ah, esta güey, a ver, la naranja, viene más este, a ver, naranja y. Oye, limón ahí. ¿Cuánto cuido? Limón para este. Ah, esa es la naranja, tú seis tengo, pero limón.
2: ¿Cuánto cuido, amigo? Por ser los tíos, agua, limón.
1: Tú sabes, este es mi puto de caca.
2: Dale, la proteína.
1: Vaya, bueno, y una feria de libre sábado, pues está la gente.
2: Está la gente, está la temporada. Y la que tú allá ya disfrutar, ya porque ya quizá ya va por ahí que la va a existir para la gente o apoyar ya la productora, porque para ti no es igual. Yo guay que era producto de primera calidad, ¿verdad? Ya que la producto que es mañana se llama ya y venía a si te imaginas la IPA jugada. Era apea la oikoa pues ya la gente con un muy muy mucha y nada más existe para la cosa.

0: Y por increíble la producto, pues ya. Entonces, vea la vuelta. Ah, ¿se imaginan de David? Para esa con asado, pues, por ejemplo, martes a veces, no perdí la costumbre en los Estados Unidos, wow. Andas ahí con la costumbre, causa, solamente que no hay la calidad, no hay la precio de ella. Vete con los instalados, güey. La ventaja, amigo, es importante cualquier mil domingo en Limba y tribu de cada producto, para ver con todo su mamá, imagínate, me vea, ya, para con la gente, a ver, venimos siempre, ja, por Anduja. O usted ha hecho la producto allá, porque la andan de usted en un nivato, bueno, no hay coya allá. Entonces, vea la coya.
1: Está un partido también.
0: Esta mandiva está muy bien, yo mandio. Pire de guaya a 3.500, a 3.000, jamás de más. 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Entonces, mira la oye, con la producto fuera, ya la oye, las estados de origen, ya, güey, ya. 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Ah, ya, estoy por la asadito, y mira, la mandio, la gente curuela.
1: Ese está bueno, huevo casero.
0: Huevo casero con ahí, tiempo y no, vea, a 25 la docena, gente. Huevo casero, vea. Su casero fresquito de ahí competencia a ver a vender la co feria velanda y por y pollo semi casero casero mi poná mi curajo usé la mitad de y a verla, doñeme, a la abasto, porque ahora, por ejemplo, recoja ya no vende pa. A lo mejor los precios allá, época 70 no lo estaba vendiendo, 70 la limpia la pollo allá.
1: Se me entiende.
0: Igualmente, gracias.
1: Está Pablo González. Está un lacurero hoy una vez. A uña ñeca, a ver ahí. Ña casará, tía, no ña cacana ahí. Están los movimientos, está la Cipaco, aseo, oye, vende. Apego y la vendedores ambulantes, vendedores de bingo. Hoy invité muchos movimientos marcianos. A este grande maras también de la Cipacu hace coyoide Oscar Humana.
2: Bate con la cantidad de gente David de Juan
1: Mucho
2: Steiner
1: movimiento.
2: porque
1: A esta hora, mucho movimiento marcial.
2: la gente José Boila de Feria va a llevar a David porque viste que a estas horas uno encuentra las verduras y frutas más frescas, ¿verdad?
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6: Julio, eso nada más.
3: Ocupen bajo
7: ahí. De acuerdo a las circunstancias y la necesidad, estamos trabajando los días sábado también. Para poder así hacer las reconexiones pertinentes que quedaron a la intemperie.
3: ¿Hasta qué hora van a laburar?
7: Hasta el mediodía. Hasta el mediodía.
3: Como la corte.
7: Ay, po, la corte que se manda a ver las partidas.
3: Está en la yo playa, ¿eh?
7: Ah, ma, ella puta.
3: Después la depende de Safia.
7: Oh, y mi amigo se manda allá, pero tenés que saber sobrellevar nomás.
3: Sí. Cuidado, este tiene porque o ganado es el 2 de mayo.
7: O ganado de mayo, veas, sí, señor.
3: ¿Y cuál es por la calidad?
7: Por ambas, happy. Hombre, ya hay cerro ahí.
3: Va, Olimpita, hoy, hombre, güey, cerro. Doy yo marciano.
2: Ah, duro.
3: ¿Dónde va a ser, Rista, ya? Marciano, carupe.
7: Mate Cobio, Marciano, mi gran amigo, Cidato.
2: Espectacular, andé, Mate Corín.
7: Sí, ahí pona, tranquilo.
2: Qué bueno. Mamá. Qué bueno.
7: Pues a la cancha, ganar la 2 de mayo. Vale, ahí votaba, vea, ahí más.
2: Allá, ¿no? No, ya tengo ya en el regionalista, ganar la Paraguay, el equipo ya se llamará del lado. Así que, a ver, pues ya. Ya,
7: pues ya. Porque me perdé, me cogé allá.
2: Ah, pero estaba ahí, voy a inaugurar. ¿Segunda yo vengo de vuelta, Vina?
7: No, no, he vuelto, chicos. Hay que ser realista con Marciano, ni nada de.
2: Hay que ser regionalista.
7: ¿Eh?
2: Hay que ser regionalista.
7: Pero bueno, los cerristas pues son así, lo allá.
6: O ganan
7: allá,
6: pero
7: cerristas a mí. O perder, no, ya siendo de mayo, porque he ganado de mayo. No.
6: ¿Sabes con el año de Narruyo,
7: te cuento yo. Cuando Olimpia viene acá en Pedro Juan Carrió, yo soy del 2 de mayo. yo soy lo de mayo. Ahora, cuando está en Asunción, fuera de Asunción, yo soy de Olimpia.
6: Amba, el rubio posible, año de ya, coye yo tomo algo, pues ahora, mi gente, ya, niña, un día, muy un día.
7: Ah, por el avión, hay por ni pete y posibilidad, hermano.
2: Pero ahora cante, Oscar. Pero Oscar, ahora cante.
7: No, tranquilo, iba. Marciano,
2: buen día. Un abrazo. Suerte. Dale, sí, suerte, mi amigo. Dale, dale.
6: Nos vemos, Rubio, entonces, chao.
8: ¿Vos sabés que, Marciano, a esta hora, por ejemplo, la gente se encuentra toda acá en la Feria Libre? Oye, saludado, intercambiado un proyecto. Está por acá el doctor Mariano Tíjole también haciendo compras por su señora. A ver si siempre Ullivi ahí, en el socio. ¿cómo era que hoy te la haces? Yo te tengo ahí, Guri. Alejo Mendieta y Bolso. Yo imagino ya ni veces y será que salí yo cuenta y nadie.
2: Lorito, como siempre.
8: Reconoce hoy.
2: Algo reconocer a Lorito.
8: Antes de eso, reconoce a Imovía. Pero, mucho, como dije, mucho movimiento. Lo mitad yo he topado, yo he saludado. Y bruto, ahora ve, y bruto. En este eco, Arbe Ubuana y Cachorro. Cachorro siempre Ubuá y con Azoyara. Y mango Ubuá, ¿qué hay? Yo, Jimmy, ¿cuá? ¿Hay permiso?
2: ¿Y cuá? ¿Vaina en viejo algo?
8: Sí, señor. Es todo, compañero de la Feria Libre.
2: Dale, David. Ahí está, David. Desde la Feria Libre, entonces. Y ojalá que las personas vayan y apoyen, ¿verdad? A estas personas quienes vienen a tempranas horas de las campiñas de nuestro departamento y traen sus productos bien frescos para ofrecerles, porque es como se dice de la del campo a la mesa. Esa es la que tenemos, entonces tenemos que apoyar. Son las 7:27 minutos y qué tal si nos vamos con algunos temas musicales, Oscar, ya para amenizar un poco esta mañana fresca que tenemos.
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0: Son las 7:36 minutos, así estamos difundiendo las canciones, las sugerencias musicales aquí en la programación un sábado más. Y vamos a ver con las noticias que tenemos aquí en nuestra mesa de trabajo, porque bien sabido anoche, ya ayer en la tarde noche, acá en Arupitú, ya se registró nuevamente un hecho de homicidio aquí en nuestra, en nuestro departamento, y justamente viene a perder la vida un señor de 50 años, según el informe policial que tenemos aquí en nuestra, aquí en nuestra mesa. Dice de la comisaría novena, Cerro Corá comunica hecho punible contra la vida, homicidio doloso producido por disparo de arma de fuego, presumiblemente pistola calibre 9 milímetros. Ocurrió en el día de ayer, siendo las 18 horas aproximadamente, frente a una vivienda ubicada en la fracción Ciudad Aeropuerto de la ciudad de Cerro Corá, donde resultó víctima fatal Vicente Meneses, paraguayo soltero de 50 años de edad, domiciliado en el mismo barrio a unas cuadras del hecho, quien fue hallado sentado en un sillón bajo el corredor de la vivienda con múltiples heridas producidas por proyectiles de arma de fuego, indicándose como supuesto autor del hecho a una persona de sexo masculino desconocida, quien vestía ropas de color oscuro, quien llegó a bordo de una motocicleta tipo trail de color negro y luego de perpetrar el hecho se dio la fuga con paradero desconocido hasta el momento. Una vez en el sitio se pudo constatar el hecho encontrado en la víctima fatal en posición sentado en el mismo con los miembros inferiores apoyados en el suelo, quien presentaba varios impactos de proyectil de arma de fuego presumiblemente calibre 9 milímetros. Asimismo se pudo observar varias vainillas servidas y esparcidas en su costado. Bajo el corredor de la casa de su nuera, identificada como Eva Castillo Areco, paraguaya soltera de 22 años de edad, ama de casa, domiciliada en el lugar del hecho. En diálogo con la misma, esta manifestó que su suegro llegó a la casa a las 15 horas aproximadamente de visita y relata que se encontraban dialogando en la baranda de la casa y a las 18 horas llegó un supuesto autor, sin mediar palabras desenfundó el arma de fuego y efectuó varios disparos contra la humanidad de la víctima, para luego darse a la fuga a bordo de la motocicleta con paradero desconocido. El hecho se comunicó al agente fiscal de turno, abogado Santiago Martínez, de la unidad penal número 4, quien acudió hasta el lugar y dispuso el traslado del occiso en la funeral Pax Amambay para una inspección minuciosa, donde fue inspeccionado por el médico forense doctor Lucas Riveros, constatando que el cuerpo presentó 14 impactos de bala a la altura del cráneo, rostro y tórax, diagnosticando como probable causa de muerte shock neurogénico por traumatismo cráneoencefálico grave producido por disparos de proyectiles de arma de fuego. Se dio participación al personal criminalístico, quien realizó el trabajo de campo, contabilizando 18 vainillas servidas y percutidas, una bandolera de color negro conteniendo el celular de la víctima y dinero en efectivo por la suma de 5.600.000 guaraníes y 1.020 reales, además del celular de la nuera de la víctima, Eva Castillo Areco. Las evidencias fueron incautadas y quedaron a cargo del Ministerio Público. De los 18 disparos, entonces 14 le alcanzó a la víctima, prácticamente toda la parte de encima, digamos así, del pecho hacia la cabeza. Y esto es lo que muchas veces nos preguntamos, ¿será que se va a dilucidar esto hecho? ¿Será que se hará la investigación correspondiente? Porque muchísimos homicidios sin aclarar tenemos aquí en Pedro Juan Caballero, y por qué no decirlo también a nivel departamental. Varias personas ya fueron ejecutadas, pero no han culminado las investigaciones. Y también, por otra parte, dice Morosos versus Amorosos. ¿Cuáles son las nuevas sanciones y obligaciones sobre la paternidad? Esto, por ejemplo, principalmente los hombres, porque también hay esporádicamente mujeres quienes tienen problemas conyugal. Mi hijo no come papeles. Necesitamos justicia ya, dice un pasacalles que tenemos aquí en imágenes. Dice, la Cámara de Diputados podría tratar el próximo martes la llamada Ley Membú y otras tres iniciativas relacionadas a la paternidad responsable, que buscan garantizar el derecho de los hijos menores de edad a recibir la pensión alimentaria y, por otra parte, también aumentar los derechos de aquellos padres que necesitan y quieran estar presentes en la primera etapa del niño. El diputado Federico Freddy Franco, PLR, a Nuevo Liberalismo, planteó el proyecto de ley que modifica y amplía la ley que crea el Registro de Deudores Alimentarios, REDAM, así como otros proyectos que modifica el Código de la Niñez y Adolescencia respecto al monto y las herramientas para obligar el cobro de la pensión alimentaria, la que llamó Ley Membú. Mientras que la diputada Alexandra Sena, Cruzada Nacional, buscará insistir con sus dos proyectos de reforma de la Ley de Promoción, Protección de la Maternidad y Apoyo a la Lactancia Materna, pero modificando los artículos relacionados a los permisos de paternidad y la inmovilidad en el puesto laboral. El primer proyecto en cuestión es que amplía la ley número 6506/2020, que modifican los artículos 2, 3, 4, 6, 7, 8, 9 y 10 de la ley número 5515/2015, que crea el Registro de Deudores Alimentarios Morosos, REDAM, para aumentar considerablemente los castigos contra los padres que adeudan más de 3 cuotas de la pensión alimentaria de sus hijos. Dice, artículo primero, por ejemplo, dice la prohibición de gestionar por primera vez la licencia de conducir. 2, la prohibición de realizar ante notario público actos relativos a la compra-venta de bienes registrables y no registrables. Y el tercero, en las celebraciones de matrimonio civil, el funcionario del registro civil de las personas encargado de llevar adelante el acto pondrá a conocimiento del otro contrayente y de los testigos si alguno de ellos se encuentra estricto en el inscrito, en este caso, en el registro, mencionando la situación respecto de las obligaciones alimentarias que posee. Ahí entonces, si el hombre está registrado en el REDAM, entonces su nueva pareja tiene que saber que tiene un hijo y que no está pagando la pensión. Entonces la pareja ya se va a casar a sabienda, ¿verdad? Que el tipo es un irresponsable, que no está pagando la mensualidad de su hijo. Y entonces, para que no le reclame después, ¿verdad? Y si en tal sentido el proyecto de ley plantea agregar a las prohibiciones la obtención y renovación de licencias y permisos de conducir, salida del país mientras subsista la deuda alimentaria, salvo autorización judicial fundada, expedición y renovación del pasaporte, acceso a eventos deportivos, recreativos y culturales. de carácter masivo organizados con fines comerciales. Acceso a cargos públicos, nombramientos, contrataciones, concursos o designaciones dentro de la administración pública mientras permanezca vigente la inscripción. Asunción a funciones públicas, no puede asumir cualquier función pública. Candidaturas electivas y contrataciones estatales. Posibilidad de condena en costas procesales y reparación de daños materiales y morales ocasionados por el incumplimiento del liderado de la obligación alimentaria cuando así lo determine la autoridad judicial competente. Entre las medidas más severas se encuentran la imposibilidad de acceder a cargos públicos, incluso a los electivos, y se agrega la imposibilidad de renovación del registro, ya que la ley vigente solo contempla la obtención de nuevos permisos y nuevos permisos de conducir, es decir, era de aplicación casi nula. Ahora, viene este proyecto de ley, que es la ley Membe, busca combatir el ñembotable. El otro proyecto de Freddy Franco es el que modifica y amplía el artículo 189 de la ley número 1680/01 del Código de la Niñez y Adolescencia, denominado Ley Membe, que plantea aumentar las herramientas legales para forzar el cobro de pensiones a padres irresponsables. El legislador pretende agilizar el trámite establecido en caso de incumplimiento de pago de la pensión. El juzgado deberá disponer, sin necesidad de inicio de un nuevo proceso de ejecución de sentencia del Código Procesal Civil, una de las siguientes medidas: la protección inmediata de hasta el 50% de los ingresos regulares del alimentante, incluyendo salarios, jubilaciones, pensiones, cuentas bancarias de ahorros o corrientes u otras fuentes de ingreso variables, hasta cubrir el monto adeudado. Descuento automático de ingresos verificables del alimentante del pago mensual de la asistente alimentaria. La inscripción directa del alimentante en el registro de deudores alimentarios morosos de Redán. Cualquier otra medida idónea, proporcional, revisable y modificable para asegurar el cumplimiento de la asistencia alimentaria. Y estos son algunos puntos. Yo creo que, porque bien sabido, como siempre escuchamos por ahí decir, que la criatura no pide para nacer. Y por eso los padres tienen que hacerse responsables de la crianza, de la educación, de la vestimenta, de todo lo que una criatura necesite para su crecimiento. Y esto entra también a tallar porque hay también padres que son abandonados por la mamá de la criatura y no tiene una solvencia económica, entonces recurre también a la justicia, a que la mamá o la madre, en este caso, ¿verdad?, también pueda hacerse cargo de la pensión alimenticia. A pesar de que hay poco, ¿verdad?, hay poca denuncia, pero que las hay, sí las hay. Cuando esa mujer tan altanera, tan prepotente y financieramente, económicamente es más que el hombre y le quiere pisar, le quiere hacerle de menos, entonces le deja, sale, se va con otro hombre y le deja a su hijo a cargo del papá. Y en este caso el papá también puede en este caso hacer la denuncia correspondiente. Y vamos a ver a qué llega este proyecto de ley que los parlamentarios ya nuevamente están queriendo implementar, ¿verdad?, aquí en nuestro país. Pero sí sería bueno que los padres irresponsables, porque creo que es la única ley que no perdona. Cuando el papá es moroso y cuando el papá no paga la deuda por la pensión, se va preso sin discusión. Son las 7:52 minutos y vamos a ir musicalizando más en la programación de esta mañana fresca del sábado, ya con el compañero Oscar Servia.
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0: Son las 8:24 minutos, así estamos disfrutando de las mejores canciones aquí en la programación un sábado más. Pueden enviarnos sus sugerencias musicales que nosotros gustosamente estaremos difundiendo las peticiones de cada uno de ustedes. Y ahora mismo tenemos una fresca mañana aquí en Pedro Juan Caballero, aún con neblina aquí en esta parte de la ciudad. Creo que podría ser también estar así hacia los otros barrios.
1: Paguazú, Marciano.
0: ¿Tú agua suje? Y acá enviaron algunas imágenes de la Feria Libre. Famoso empanada, pastel mandiore, güey. Y las verduras, las hortalizas y frutas, así que ella cuña es apastado le hoy la chipa argolla, ve qué espectacular. Y hablando de chipa basú, ¿qué no la chipa basú con alguien o qué? Dije, ¿se viene cara? Y vamos a dar un poco de lectura. Dice, ¿qué significa realmente que una app tenga acceso constante a tu ubicación? A veces con idea, voy en la ubicación y de la mitad era acá más o menos bandera ahí. Y muchas veces, ¿para qué sirve, verdad? ¿Qué significa acceso constante a la ubicación? Dice, en permisos de Android y iPhone, acceso constante suele equivaler a siempre o permitir en segundo plano. En la práctica, la app puede leer tu ubicación aunque no esté abierta y hacerlo de forma periódica o continua. La diferencia clave con solo mientras se usa es el momento con acceso constante. La app puede registrar dónde estás, cuándo vas al trabajo, dónde dormís o qué lugares visitas. Incluso si solo abriste la app unos segundos al día. ¿Y para qué sirve? Hay casos legítimos. Un mapa necesita seguir tu posición para recalcular rutas. Aunque con la pantalla apagada, una app de movilidad puede compartir tu ubicación para que con un conductor te encuentre. Un servicio de seguridad puede enviar una alerta si detecta que saliste de una zona definida. Pero el mismo permiso también habilita usos menos evidentes. Medición de visitas a comercios. Fui a tal tienda. Personalización de anuncios por lugares frecuentes o mejoras de analítica que terminan creando un historial de movimiento. La ubicación no es un dato aislado. Revela patrones. Con suficientes puntos pueden inferirse domicilio, empleo, rutinas, creencias, visitas a templos, entre paréntesis, salud o vida social. Además, si esos datos se comparten con terceros, entre paréntesis, socios publicitarios, intermediarios de datos, o se filtran por un incidente de seguridad, el impacto se multiplica. También hay efectos cotidianos, más consumo de batería y en algunos casos más uso de datos. Para eso, coño, de contra, güey. A eso voy hasta para la en el plano mío. Ahí pues está incomunicado. En la Unión Europea, el RGPD trata la ubicación como dato personal y exige base legal y minimización. En muchos países de América Latina, las leyes de protección de datos van en la misma dirección, pero la aplicación práctica varía. En todos los casos, el riesgo principal es el mismo: perder control sobre un rastro muy difícil de rehacer. En el sistema operativo podés comprobar cuándo accedió a tu ubicación. En iPhone, el informe de privacidad y los iconos de localización. En Android, el historial de uso de permisos. Si una app accede a tu ubicación a horas en las que no la usas, es una señal de rastreo en segundo plano. Si la función principal no depende de ello, por ejemplo, una linterna o un editor de fotos, lo prudente es cambiar a solo mientras se usa o desactivar el permiso. Y si la app ofrece una opción de ubicación precisa versus aproximada, la aproximada suele ser suficiente para clima o recomendaciones cercanas sin exponer una dirección exacta. Así es que tenemos que saber usar la ubicación en nuestros celulares.
1: ¡App!
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2: Buen día, Marciano, en Balaporte, Agenda Indígena. Cambiado de programa, o cómo es, si puede informar, va el Aikua, va el gordito, lindo, y va el colegón, y...
1: Pero, bueno, más había explicado, no entendemos.
0: A gordito, lindo, vieja. De gordo apestoso. Rodrigo está de viaje. Ojo, si está ahí. Está ahí la escuela. Está de viaje. Por eso estamos aquí haciéndole el aguante al compañero Rodrigo Pedroso. Y así es, compañeros, compañeras, amigos, amigas. Hay que saber usar la tecnología en estos casos. Por ejemplo, la ubicación. Cuando alguien te pide... Mándame la ubicación, te dice. Y tenés que saber usar la tecnología. Porque muchas veces pueden jugar en contra de las personas. Y te meten en problemas. Por eso hay que saber a quién enviar tu ubicación. Por eso hay que saber a quién darle tu número, principalmente tu número de celular. Porque a veces uno da sin ninguna mala intención, o sin ninguna que uno tenga un mal pensamiento, y le envía su número o le envía la ubicación, y eso o sea, que usa en contra de las personas. Como a mí ya me pasó, yo ya sentí en carne propia eso de querer extorsionarme. Y eran gente de la cárcel. Te envían mensajes de oración, te envían mensajes de otra cosa, pero la intención de ellos es captar tu número, porque ellos te envían a través de Messenger los mensajes. Ahí te piden, mándame la ubicación o mándame tu número de teléfono para que podamos dialogar más, y esas cosas, y uno es inocentemente envía su número y empieza ya a la otra parte a querer chantajear. Te dice, voy a publicar tu foto, voy a publicar que vos sos un acosador, voy a publicar que vos sos un adicto, y así te dicen. Y son inteligentes, son capaces de rastrear tu número y a través de tu número entrar en tu... donde están las imágenes fotográficas, ¿verdad? Y allí ellos estiran una foto, dos, tres, y eso te envía, ellos hacen el print y te envía acá, está tu foto, te dice. Y empieza la el chantaje. Por eso hay que saber a quién darle tu número, a quién dar tu dirección. Y la misma cosa también cuando estás con problemas personal, cuando tenés problemas laboral, tenés que saber a quién contar. Porque muchas veces vos por querer contar, por querer desahogarte, a cualquiera venís le contás tu problema y esa persona usa en tu contra nuevamente. O empieza a hacerse del cachillán y oye, pues no, tallando eres otro de socio. Esas cosas, por ejemplo, hay que saber a quién contar los problemas, principalmente problemas personales. Un saludo especial para los amigos del Juventud Eterna, Estrella Eterna. Están allí los amigos César Mercado, está ahí Partner, está ahí Arnaldo Rescalde, está ahí don Fernando Benítez, está Fabio, ¿quién más? Está Genaro. ¿Pero dónde hay Genaro Ríos? No, hay Genaro Ríos.
3: Coca putala ese corazón, sí.
0: Está ahí Humberto, está Pablito, está Luchi, está nuestro amigo el comisario, el doctor que a diario también envía mensajes a Rodrigo. Es un grupo espectacular, este grupo de Juventud Eterna, Estrella Eterna, que justamente esta tarde estarán ya limpiando el local para que nosotros mañana podamos estar compartiendo y festejando el Día de la Amistad. Don Fernando Benítez, por ejemplo, tiene 79 años. En este mes de noviembre que viene estará cumpliendo 80 años. Pero la forma que juega, juega como un mitad de 15 años. Tiene un espíritu de joven este señor y muchas veces le quitamos el sombrero por la voluntad que tiene este señor. Ah, él es tuya ahora, pues él quiere ir ahora, pues. Está Justo. Está Morelito. A ver quién más. Está Richard. Los dos Richard. Richard T y Richard P.
4: Venga, y me trago tu gente.
0: Ah, este me ha gustado, Pedro. Pues, ¿cuál la caña? Y mañana tendremos nuestro encuentro por el Día de la Amistad. Allá en el local del señor Pedro González. Primeramente tendremos un encuentro deportivo, un futbolacho como se dice, y seguido de un almuerzo con todos los compañeros, con todos los amigos, inclusive con la familia, las que tienen esposas, hijos, la pueden llevar a sus seres queridos para este compartir. Entonces, mañana a partir de las 9:30, 10 horas, ya estaremos en el local, en el domicilio del señor Pedro González, que amablemente y gustosamente nos cedió su casa, su campo deportivo, y vamos a estar allí compartiendo con los amigos, con los compañeros de fútbol. La recuerda en Vireco y recuerda mi ahora acá, porque para eso fue la iniciativa de este encuentro. Son las 8:38 minutos aquí en los estudios de la 94.9, un sábado más. Vamos con música, Ojero.

0: Buenos días, Marciano y Oscar. Muy interesante lo que está comentando Marciano sobre el tema de que los carceleros chantajean y eso. Hay otro modus operandi que ellos usan. Ellos crean perfiles falsos de Facebook donde ponen fotos así de mujeres bonitas y eso, y te envían solicitud y sin pensarlo uno acepta y hasta te piden tu número. Y ahí te envía mensajes, intercambia, hasta inclusive intercambia fotos, y ahí lo que comienza su golpe. Ellos dicen: voy a publicar tu foto de que vos sos un acosador, que sos un violador de menores, de todo un poco. Y ahí lo ya empieza a pedirte plata, te piden plata, y extorsiones todo carcelero. Lo que más mínimo se tiene que hacer es reforzar los controles en las penitenciarias. Se tiene que prohibir estrictamente el ingreso de celulares en las penitenciarias, porque a través de eso, estos carceleros de mierda, inútiles, mal paridos, hacen su macanada ahí, que solo están para perjudicar a las personas, a los inocentes. Esa es mi opinión, Marciano.
1: Y es cierto, de las cárceles, porque viste que tienen todo el tiempo del mundo, tienen para pensar, para cranear cómo joderle la vida a los que están afuera. Y un saludo especial para el amigo Ángel Marecos, el abogado. 66 pirulos, goleador nato. Ya hay nada, 14. Ángel Ramón Marecos. Saludo especial para vos, mi querido amigo. Y así están manifestándose los oyentes. Y eso es cierto, de que uno hay que saber, como dijo este oyente, no hay que facilitar los números. Porque muchas veces también te dicen: te estoy llamando de tal operadora telefónica, y empieza a decirte un montón de cosas. Pero sin embargo te llaman de la cárcel, o te dice: tu hijo se accidentó, estoy aquí con el comisario, el abogado, y tenés que depositar tanto para decir si tu hijo no, no, si no quiere que tu hijo se vaya preso, si no quiere que tu hijo se tenga problema judicial. Y ahí la mamá o el papá empieza a desesperarse y le dice: mira, un burrico, te vean burro y botaba. Y le deposita. Y están también, no solamente esas cosas, sino que también están los que se dedican a publicar ventas de vehículos, como ya han ocurrido aquí en Pedro Juan Caballero. Esos sinvergüenzas que hacen print de las imágenes y empiezan a publicar en sus redes sociales como si fuesen los dueños, y allí los interesados con famosos y cocheseos o mendaceas de llana quieren para comprar para su vehículo, y entran en contacto con ellos y les piden que deposite una suma de dinero para que les pueda traer el vehículo o llevarle a mostrarle, y por ahí va. Pero una vez que uno deposite una suma de dinero, eso ya prácticamente ya no se recupera, porque ellos automáticamente ya borran el número o bloquean los números, y ya no hay forma de recuperar. Por eso lo que tiene que tener conciencia, gente, cuando alguien le pide, si famosos ahí de: ah, no, te estoy llamando de Mocipari, te estoy llamando de Mocipari, fuiste ganadora de un premio, fuiste ganador de un premio, y te pide tu número de cédula, te pide tu número de banco, esas cosas. Y la persona de quien recibe la llamada cree, pero ella nunca tuvo cuenta con Mocipar, nunca participó, nunca compró nada, y le cree. Y como mosca en telaraña cae.
2: Parabéns, você acaba de ganhar 1 milhão de reais.
1: Ahí está. Y le engañan, ciegamente le engañan. O ale juego cuérabe. Y después vienen a lamentarse porque fue engañada o fue engañado. Y él sabía bien, o ella sabía bien, que nunca participó en ningún sorteo, nunca compró algo quien le pueda ofrecerle algún premio. Y entonces se joden o le joden, le engañan y después vienen a lamentarse. Bueno, son las 8:48 minutos, ya estamos ya prácticamente llegando a los últimos minutos de la programación de hoy sábado 25 de julio. Estamos a pocos días del Día de la Amistad, así es que vamos a escuchar más temas musicales, algunas sugerencias musicales, Oscar.

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Son las 8:56 minutos, así estamos ya prácticamente llegando a la parte final del programa. Un saludo especial también para el amigo, el abogado Santiago Fariña, que también está escuchando la programación y nos hizo un pedido musical aquí con Oscar. Ya le vamos a complacer y con ese tema musical vamos a estar despidiendo la programación para darle ya lugar al compañero David León aquí para que pueda continuar con la programación de la radio. Entonces, agradecerle a cada uno de ustedes, queridos amigos, quienes estuvieron allí acompañándonos, haciéndonos compañía de la programación un sábado más, con la promesa de volver, yo por mi parte, con la promesa de volver el próximo lunes, tanto a la mañana como en horas de la tarde, y el programa de los sábados que conduce el compañero Rodrigo vuelve el próximo sábado. Entonces, agradecerle al Todopoderoso por la oportunidad que nos da. Muchas gracias y tengan un buen fin de semana.

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1: Son las 9 con un minuto.
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0: 24 minutos de la hora, no es muy... Buenos días, Baizapa.
1: Ay, ay, ay. Opa, buena vez me quebranto.
0: Buen día, buen día. Oma, pene quebranto. Ay, ay, 24 minutos de la hora 9, Super Saturday.
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0: Ay, ay, qué grupo pomás. ¿Qué te deje? Dice Pedro Arani, en el romántico y ti, ya sabes. Me pago Oscar Eligencia, se van a hacer problema ahí. Con una temperatura de 19 grados, la sensación 21 ya a esta hora. Y zapa. Tu saña mejorate, ya ne va. Pate con bañante de oscuera y nada. Hasta la... Tiene oscana y nada, pero han visto ya, ¿sabes?
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0: Muy bien, hoy es sábado, sábado, sábado. Te veo y nada. Hoy es sábado 25 de julio y Puku, oye, cuando por Facebook Marciano la y te llama Puku, Julio y Puku con Julio y lo mismo.

0: Sí, señor, hoy es sábado. Hasta el mediodía. ¡Ay! ¡Humo, humo, viene quebranto! Va a mejorar la mitad, tía. La probabilidad de precipitación es 10%, viento del sector sur, 11 kilómetros por hora, 93% la humedad. Hey, con la mitad, tía, sol radiante, aunque pegaré hoy, seas ahí, curia. Ni la onda ya ahí. Ay, vía tú. Oye, prepárenlo y tal, y cojan agua, y voy a... Ojo, córneme. A mí te veo, depende de hoy, nada. Cogeno sí, domingo. Cogeno y por la tarde a tiempo. Ya Guarecota 71% de la humedad a 18, la mínima hasta 28. Sol radiante, taga. Domingo, lunes, martes. Sí, señor. Arrancamos Super Sábado. En la consola ya preparando las mejores canciones para ustedes, Oscar Servian DJ.
1: Eso nomás.
0: David León Rojas junto hasta el mediodía. Ahí está también la presencia de Catalololo. Sí, señor, despacito está llegando. Los primeros pasos en el estudio Catalino Salinas.
2: Da pena
0: hacer esa foto. Bueno, y mañana de la premios. Importante gastar los meses a la presencia porque nos gastamos en la premio para la audiencia y nada. No. A pero me gusta PM.
3: Gracias, mi corazón.
0: Saludando ya a la gente de Capitán Vado, San Japuitá. Distrito de Cerro Corá, las distintas colonias que tenemos en Pedro Juan Caballero. Sí, señor, la gente de Ponta Porá, Brasil. Bojía, bojía, bojía, bojía.
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0: Dale, Bambo. ¡Bambo! Con mucha alegría, por supuesto, aquí en Super Sábado.
5: Rico Rubio.
0: La persona que quiera participar con nosotros al 0971-949-949. ¡Hijo! ¡Hola, José! ¡Échale, hermanito! No piense que estoy llorando, apenas se me sudan los ojos.

0: Ahí está la música mexicana. A todos los mexicanos que están, pero Juan Caballero. Esta mira mexicano ya. La gente de Azteca, Oren, Duina,
1: Tierra.
0: Esta mira México, mira mexicano, a ver. Carumbe.

0: arriba México. Sí, señor.
1: Ay, ay, ay, ay, ay, ay.
0: Oye, a Palo Vistao ganado de mayo, güey, esa. ¡Ey, ay, ay!
2: ¿En serio?
3: Yo sé bien que estoy afuera.
0: Sí, señor.
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Hablando de rey, saludo a Reinaldo. Sí, señor. Saludos, mariachi, tequila. Escuchando la radio. Dice. Muchas gracias. Va a llegarnos los mensajitos al 0971-949-949.

0: Sí, señor. 33 minutos de la hora 9. A Pepe, Pedro Arce, a nivel, el hacer romántico y te dije, Aina, tía. Por ahí mexicano te dije, Aina. Escúchate, que te añamos con Aina, ya la tequila.
1: ¡Claro que sí!
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0: Ahí está Marina Cristaldo. Oye, pues dice, invite a usted. O sea, casi te ha gustado. Hizo la sombrero ahí. Mi mexicano, tú seis sombrero.
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0: Mi querido amigo Francisco, el profesor Francisco López, está en sintonía en la radio y ya enseguida también. La psicóloga Marcia está en sintonía en la radio, también está Lilao Martínez. Batecoyo Lorito y tal Lorito, o sea. A bebe Lorito, la música y nada. El KBB ingeniero Hugo Martínez, jefe regional la ANDE, que por el último día de la promo Ñande Ahorro 2026, hoy van a estar laburando, o sea, de las 7 de la mañana hasta el mediodía, no, hasta las 15, así que. Vamos a poder acuerdar y nada para la persona que quieran regularizar Ñande Ahorro, últimos días de la promo. Sí, señor, la ANDE abre sus puertas este sábado 25 de julio. Brindamos atención al público en la sede central y en las agencias regionales de todo el país de las 8 de la mañana hasta el mediodía para que pueda aprovechar los últimos días de la promoción ANDE Ñande Ahorro 2026. La gente de la ESA también está trabajando hasta el mediodía. Oye, cortamos pendejo y también Juan de bebé, sin problema. 36 minutos de la hora 9, dice, buen día, en plena sintonía, espectacular, las canciones. Francisco Tachi, gracias por estar con nosotros también. A ver, ya te oracán de salud ahí. Olimpita era. Dame el socio, Marciano, Tachi. O gusta hija de la partida ahora ahí.
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0: La canción de Marco Antonio.

0: mi choche. Y esta va para toda la racía chiquilla.
1: ¡Hijo!
2: Ya voy a que lo mitad, ya voy a que lo mitad. Hoy es sábado espectacular, está el clima. Venga, lo iré a Jacuy. Ay, cuayo, ahí va a hablar Yuvaina.
3: ¿En serio?
2: O una caída, voy a tener. O un desayuno. ¡Qué espectacular!
3: ¡Ya! ¡Ya! ¡Ya! ¡Ay, usted!
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0: ¿Qué les parece?
2: Bueno, y también de Constancio Carvalho, Catalina, ñamo que también hija Juan, esa habla. Ñañe hija Juan de Blaña, de Campesino, Haisha, esa la ñe y Mutil, lo mita. Cuando oína, güeraja, provista, cuera, donde era pisar Campesino, cuera, andija, güeraja, se cuera, oña, te llamaba Manduí. Algo y por ahí, ¿no? A güeruta está Mandi O ahí, a pesa ñemo que también hija Juan, esa bañandela, paraguayo, Haisha, esa ñe.
0: Ya, hola, chiquilla.
2: Ya, ya alimentado. Natural este. ¿Me coñí por ahí? Nuestra amiga Samantha Calastra está en sintonía en la radio. Va, no, yo no veo, Samantha. Va, yo veo. ¡Sí, señor!
3: ¡Ya! ¡Ya! ¡Ya! ¡Uba! ¡Ahí está!
2: Hoy es sábado. Hoy me coña caray. ¡Ay, coba limpieza! Ahora te cato más hijos, Ina, porque la pesa está a la tiempo ya. Pero invado la tecnología ya. Oye, la secadora de ropa, fácil, ¿verdad? Y andé por viajón de nega, ya huereco, hija, ya pecabe, bateo, hija, de. Acá en Guasú. Arriba, arriba, arriba, arriba. 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

0: que lo metan, ya pues aquella, pues aquella, pues en que.
1: Pues pago de añame, porque la mate.
0: Dale, vainada. Coño, tererema. Los amigos albaniles, un baposa. Saludos, vene, penguana. Quería el pueblo invitado, yo lo que iba a un añazo de más ahí. Mecánico Cuera y Gomero, cada uno de ustedes, nuestro saludo.
1: Pepago de añame, muy que la mate, yo.
0: Y a un papo que la Gomero, Cuera de Goyembo, cuál ande de rueda de la jazo, güey. A ver, catálogo con lavadero ahí, a precio. ¿Sabes qué precio especial?
2: Eso no, más.
1: Y el de Cauca, está ahí.
0: Hasta el mediodía vamos a estar compartiendo con ustedes Super Sábado al 0971-949-949, Lomita. Con este ya cuele con 4 premios y nada. Campeón más evita, joder, ¿a poco Lomita ya? 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Nuestro saludo aquí. En Dubaina, Ever Salinas.
3: 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No quiso
0: aguantarme más. Ay, ay, los muchachos, ahí está Steel Salinas. Que ya no quiso aguantar. Quizá ya no era tan buena. Que ya no quiso aguantar. La patrona Ña Faustina, y oye, preparada, ¿cuál es lo que va a hacer el próximo sábado, el encuentro, el fulacho?
4: ¡Ah, ya corazón!
0: Contra la, con las chicas de la municipalidad también. Es por las patronas.
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6: Ay, no sé qué voy a hacer, compadre.
0: La gente de Santa Clara, la familia. Báñame, mira. La familia Vera, vaya va, aquí lo pago. El cuerpo araña de cocuina. Usted sabe, y fácil, ella la mandió.

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0: Luis Alberto del Paraná.
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0: Oh, pero allí más el reporteño, ¿qué es esa? Va, yo, va a ver, acá.

0: Cascabel, y yo tenía un cascabel de cota cascabel.
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0: sí, señor. A disfrutar las mejores canciones con Oscar DJ. Los Beatles. But baby. 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La canción de Paul McCartney. Ringo Starr. John Lennon. George Harrison. David Roja. Aquí.
2: Venimos a hacer
0: el nuevo
2: PJ.
0: Los Ritter. Anga, y te ya por detrás se sale el soina. Ojo, pala, pleito.
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0: La gente de la línea internacional, los casilleros, Baizapa. Sí, señor, aquí estamos con ustedes. 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

0: Paraguay me cogí mi mío y ahí la sombrero, David, y México me daño. Paraguay me cogí y ahí la sombrero.
1: Solo que mi mexicano tú sabes, leí sombrero cuera. Ni antes oye, le coge sombrero y pero... voy ahí. Pate coño, Castalo Salina, ñembo, ya, cara, y va, él lo hace y bebe nada. Buen día, va, o exacte, ande y nada. O usted la piquilla cuera y nada.
2: Muy bien, buenos días, David. Buenos días, Radio América 94.9. Ah, te saludo entre los estrellas de la equipo de 94.9. Cuerpo, yo iba, ya ande de tal. Y hoy en día, ya voy a compartir, ya voy a chaguaja. 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
1: 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Pero por el fin, felicitar a Ever Salinas por el buen trabajo. 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
1: Os gustaba compartiendo en día el día de la amistad.
2: Sí, ya,
1: la,
2: ya.
1: Regalito a veía.
2: Regalito.
1: Ya recontaba yo tiene programa especial. ¿No?
2: Para el día de la amistad. Ya vio Jorge, tía el 20, bueno, el 5 para yo.
1: Este día el 20 diéramos.
2: 20 diéramos. O sea, y me faltaba el bobio el primero. Tengo
1: fin de semana.
2: Se ya verumos ahí para.
1: Vienen con 31.
2: Regalo.
1: El 30.
2: Regalo para Día de la Mitad.
1: Felicidades anticipadamente, don Catalo Salinas.
2: Ajá, ya voy a
1: contar. Ya escucha la premio. Ya voy a comba Ender,
2: la premio. Pero tú ya me ahí, hija. Premio ya voy para Día de la Mitad, bebé.
1: No, pero con Angamba es la buena. Pero yo. Y por ahí, feliz día de la amistad. Y por ahí, te digo, cuando crema y nada.
2: Crema, ya va.
1: Crema corporal, y con acuñame, maná. Hidratante corporal, por eco proteína. 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Portugués,
2: voy. Espera, pues no creo que es capaz de ir, bebé.
1: Deleite y abeja, cambio con ira. Para corporar,
2: ya con aceite. Vamos a mandar
1: a bailar taza de café.
2: Ya cafecito, café.
1: Por ahí con leche. La regalo.
2: O sea, ya voy a escopear.
1: Por ahí con poema. Y una amistad sincera no se mide por el tiempo, sino por los momentos que el corazón recuerda y que duran para siempre. Gracias por ser parte de mi historia. Me catumiera, amigo, añejo, oye, caña de ina. Con la yaruta, lleno de chocolate, sea. Una taza lleno de chocolate, feliz día de la amistad. Feliz día del homitaje. A ver, ya volea, cebolea, oso, iranga. Galletita con chocolate. Ay, ay, ay, vos sos un bombón, y donde yo tengo un llamo, bueno, ¿cuál es donde que estoy? Y la clavo para irte, ¿dónde que estoy ya, Brisa? No, acá ahorita vamos a ti chocolate.
2: No, la clavo, te gocha. No vale, ya, ya, ya, ya,
1: ya, ya, ya, ya, ya, ya, ya, ya, ya, ya, ya, ya, ya, ya, ya, ya, ya, ya, ya, especial la cuña de maná, porque cuimba yo no se oí por andar o la cuimba yo o ganas ande en bante entre gatos de catalán y veis la cuimba es regalar chocolate.
2: Manda la cuenta vieja mañana de allá.
1: Ya huele cuba veis premio especial de despensa Rafa. No
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1: Ayuden de ruido. Hablando de ruido, será añade socio Juan Pereira. Mañana en Endú, a mi fábrica de Medina. No, hoy viene a visitar, ruido.
4: Buen día al señor David, el aporte. Buen día, señor Catalino Batecovio. Estoy escuchando ya tu programación espectacular. Buen fin de semana, un sábado lindo sin sol. Yo con Catalino, yo lo perdí la candidatura, ando de cuadrego, ahora de barrio, yo y cocho, yo por ando minas, o sea, a mí de Catalino, o sea, mucha fuerza, manito, ¿eh?
1: Pero de ahí a lejos ver a un cine.
2: Posiblemente allá. Ah, no, va a vivir más cangú.
1: Acá juego 33 años de boda matrimonial, no gana ni invita.
2: Ni invita.
1: Añade ya saluda a su verderas. Acuérdate de Añandemo Nandíbera.
5: Va a ser Orlando Sport también. Va a ser el 2 de mayo, pues era una dulce. Va a ser 11.
1: 2 de mayo ganó, pues es 1-0. Para el pueblo, o sea, más de 10 millones de guaraní de recaudación.
6: ¿En serio?
1: 444 aficionados ingresaron. Bueno. 1-0, 2 de mayo. Puntualmente, hora 10, vamos a estar compartiendo con ustedes hasta el mediodía. Hoy es sábado 25 de julio. Una temperatura bastante agradable, 18 grados en la ciudad de Pedro Juan Caballero. La gente de Ponta Porã, Brasil, ¡bon día! ¡Páñame muy bon día, gente de Ponta Porã, Brasil! Aguenta con sus bellos. Aguenta, corazón apasionado.

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16 minutos de la hora 10 de la mañana, super sábado hasta el mediodía. El ingeniero Hugo Martínez, jefe regional de la ANDE, le informa a la ciudadanía Ñande Ahorro, jornada de atención hoy sábado 25 de julio, a partir de las 8 de la mañana hasta el mediodía. Sede central, todas las agencias del país. Entonces, están trabajando este sábado. Atención está al público en la sede central, en la agencia regional en todo el país, de las 8 de la mañana hasta el mediodía, para pueda aprovechar los últimos días de la promoción Ñande Ahorro 2026. Entonces, accede a la facilidad de pago, regulariza tu servicio, realiza tus gestiones con atención personalizada. Pero cuando ande más hasta el mediodía, Jacuero Oña tendéis nave Andebe. Entonces, ya aprovechar la oportunidad, lo mitad como

0: parte ya del cierre de la promoción Ñande Ahorro 2026. Entonces le invita a la ciudadanía a sumarse a esta iniciativa especial para cuidar todos juntos nuestro entorno. Entonces a partir del lunes 27 al viernes 31 de 7 a 15 horas, acércate en la sede central de la ANDE y retira el plantín de forma totalmente gratuita. Te recordamos también que en la promo podés fraccionar tus deudas hasta 60 cuotas sin interés. Podés también actualizar tus datos gratuitamente y mucho más. Todo esto con el ingeniero Hugo Martínez, jefe regional de la ANDE, o informar a la ciudadanía veina. Abrí este día hasta el mediodía. 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
1: Fue lavado de vehículo.
0: Catalino Salina, que cabe y nada, la persona gana.
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1: 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Este ya, ya, sí. 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
0: Moto.
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1: 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Más vio la manguera de delante, sí que es muy juro.
0: Por así, oye, ya, guacho, pues ya. Y por amigo, la cuñada, oye, juya.
1: Con espuma, sin espuma, digo, no, pues la lavadero salina, la, de Pucua, esa es espuma ya. Grande chica. O era ciudad, vamos allá.
0: Hey, Kale, Sammy, buenos días. Vamos pues a escuchar la música. ¿A dónde vamos? ¿A dónde vamos a parar? Porfa, a Enduceina. Saluda a mí, Sammy. Sammy Aguilar de Enduina.
1: Sí, se saludó a Sammy Aguilar.
0: Sammy Aguilar, o sea.
1: Ah, digo, participa mañana en el radio, de amor, a sacar yo.
0: Y pues sí, es porque esta y TV se va a participar, nunca la ganan ahí.
1: Puede ser, con este ya van a cuajar, en allá con los premios para el Día de la Amistad de Guaraña, en un gato y en un bajasado, o sea, que en un bajasado, oye.
0: Cuatro, cinco premios van ya.
1: Cinco premios ya,
2: a ver, ven de saludar a Martín Pochó.
0: No lo presenta, pero
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0: 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Pero hay que atoñe congelado, vea, upamos. 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
2: Que me escriban nomás, si no, discutan la sorbeta, ya ver uno, a ver, Oscar Upariré.
0: Después del mediodía, y...
2: La Radio América, pues, no llegó nunca, no, no iremos, ahí al menos la sábado, pues. Cualquier granito de arena, mate ya pillan a la gente.
0: Y taza, mi, el que no llora no mama, o ganas a cuatro potes. Ni voy a participar la sorteo, ya ganamos especial.
1: Antes que, no, ya ganamos allá. Qué bueno. Habla, no, pues no, la suerte ya no corriente.
0: Pasar sus números, dice.
1: Ahí está.
0: Ya enseguida te iba a pasar el número acá de Martín Bocho. Buenas, a ver, coordinar, veo hoy en día. 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
0: Sí señor, 24 minutos de la hora 10. 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
1: Mujer paraguaya, ya por cuál la sopa paraguaya.
0: Sí,
1: pa, ya por cuál. Dos cosas la cuñada, ya por cuál. A mitad, vean.
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0: 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O no le
1: digo. O se escapó, vea. Están la chipa, ya de la chipa. Están las islas de pa.
0: Hoy la cuñada se pasó guay, pero...
1: Cocho mola.
0: Jaco así, mía. Y vale, los paisa guaregores, así, pa.
1: Allá.
0: Sí. A la sopa tú con cebollita, ya, pa. 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Y tú vienes, ya, en un Martín Pocho.
1: Sí, ya sabes.
0: Buena coña de visitar, güey, un premio. 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Esa por regalar, chico. Ni no voy a poner ni esa luz, es por regalamos ahí, tiene de entrada.
1: Ajá, sapa, y te mañan de ahora, dice, la...
0: Ya te llego tres, cuatro más regalar, ni en ni por
1: 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Ni en ni por una regalamos, pero bueno.
0: Pa, te coño, señor, Martín Pocho.
2: Buen día, David. Buen día, el amigo Catalino Salinas. Buen día al... A los
0: Oscar
2: oyentes de esta prestigiosa emisora, a mi amigo Oscar Servillán. Agradecerte y beber la invitación ya, cosa oponente. Ya yo participa. Ay, cuán vale, baña adelantar ahí porque a ver con la gente y tri la mensaje de mujer de la vieja.
0: Sí.
2: A ver, cuña está ahí, guasú, pego y siempre a participar, pero onda, che suerte. Y, entonces, anilla ya hoja salle pela y mensaje, pepe, te lo ñe yo, coja. Ya regalaste este cuatro potes de la hoja.
0: Este ya lo leí yo, loco, por ahí. Es por nada, te ya sabes. Bueno,
1: si suerte, veo mi cuñada. Veo mi cuñada, cara ahí.
2: No sé si es señora, señorita, viuda, pero... Ahora es como esperanza, pefe, entonces... O bueno, coge la suerte de...
0: Sí.
1: No me cuida la heladería porque es esta. Voy a regalarse dos... Pupo, ¿no?
2: Cuatro potes lados. Pensé que tú vas a U.
1: Si es.
0: La Navidad entre ojos.
2: Y que tú invitas. Y me envuelve. 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Entonces, ya te lo puse y pagan, güey.
1: O sea, lo puse y pagan, güey.
2: Lógico, claro que sí. Esta gente, güey, tú, David, a Catalino, veo la sábado, pijaré, a ver, yo se compaigo ahí, dice, ya, Martín, ya saluda a mí, la pueblo Pedro Juanino, sí, ya participaba en Diecuera, y justo, vea, ya, de ahí en contacto con la ciudadanía.
0: Sí, importante, vea. Por eso yo, cada vez cuando tengo así un programa especial, ambaste la cantidad, si es posible, premios, porque merecen una audiencia. Cuando ya en el enduji vi todos los días, entonces, y usted llamó a eso, que eran las premios escuela. Ahí usted ya ganaba y.
1: O vos recibís, güey, güey.
0: Está ganando Jupiter, Haití, pero. Siempre hay que participar, porque hoy ya todos estamos ganando.
1: Estamos yo ganado, yo
0: estoy ganando ganar y días has estado en la y suerte la o dos tres veces más ganado.
1: O sea, pues, sorteado, ¿sí?
0: Sorteado, bueno, y Castillo y Madero ya, pues, ya. A Piango, pues, cada tera, oye, que ti ya está para ir, vamos a ir, ve, Oscar Sombrero, ve, a, oye, por la misma casa, hija, pero no es, pues, ya.
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1: a ver
0: David, David lo tallado. No, allá voy a parar. Yo digo, a ver, pues ahora. 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
0: Tú ya, este es mi asunto de caca.
1: Ya huele con el lavadero hoy.
0: Ya huele con el vehículo, el lavado de vehículo, de motocicleta. Ay, huele con mi bicicleta, los míos de.
1: 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De cuello vehículo,
0: 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De cuello vehículo, de cuello moto, ni la bicicleta cayó. 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
1: 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Conteaste, oye. Un mío de cuello, ay, gato, eras de tapete, los míos de.
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2: Va a decirme acá, está, de castillo, las 4, las 3, las 2 por ahí.
1: Ah, 2 por ahí.
0: Pero jugamos las 2, las 4.
1: Ey, allá Machín. La premia yo, güey, copia la ladrón Salinas y nada, prometé que. Lo ganaba Betty la lavado de.
0: Con hablando de pea, no entiendo, y hasta ahí, porque hay importante impreso especial, se me ve. Se me ve ese vehículo, y que
1: pasa. ¿Las es seis?
0: Claro, ya, digo, y no me invita a ver, hija. A Chakra, ver, Tarula mandió.
1: Dejate para allá, ya ponte de Cocarú, porque con ahí me rayo.
0: No, Carú. Daje o Carú, posiblemente hasta de tarde, hija.
1: Ah, de tarde.
0: Allí, 10 minutos de la hora. ¿A qué? 30 minutos de la hora 10. Ay, ay, ay. Ya anduve la música que le di por ahí. Vamos, mañana en DJ Martín Pochó, Catalino Salinas, Jain C, Jain Oscar Abe. Ah, tengo el carnet Samantha y ya abuelo, usted le visitaje.
1: Y ya abuelo.
0: Debo esa manda la Joana en el abuelo y a ver catalo.
1: Puede ser, yo
0: no. Los habitantes de Saga, una cuña fuera, ¿no?
1: O sea, a cogato para hacer más municipalidad.
0: Golpe por yo, papo.
1: Va, pues.
2: Cuaco y cagure y la bueno, ya,
0: que está. Tala mi que está con ya, se añe, Versalina, día de Catu y dice Catalino, es formada fila, toma distancia de tipo de escuela.
1: Los APC.
2: Son los envirecoy acá con Catalino, ¿no? Pinta y por y por acá.
1: Pinta y por y allá. Sí, pesa, ¿verdad, doña?
0: Saluda, mira en el corazón, ya ahora vienen en Duina.
1: Chelis.
0: Hace, se toca yo ahí.
1: Chelis. Se saludan de Juan Chelis Peralta Salina. Romenda, y de Moya ahí.
0: Digo.
1: Me dan a hablar.
0: Deja.
1: Deja. De Yani.
0: Deja. Vito. Me dan yo. Ni en 10.
1: No, no. Hey, no, Vito. Vito ya. Aumenta. Y demás. Se yerno. Aumenta. Y no se coja. A mi esta y 10.
0: Mismo día.
1: Ah, no. Esta y 10. Nada. Pégate.
0: En Vito. En lo menatando.
1: Vito. Ya. Ya. Ya. Preparar. Y nada. Anillo. Herería. O. o convocamos a ver Oscar, vea, porque
0: es oro. Contratamos a Oscar ahí.
1: Porque es oro, ya, pues, vete y postón, Oscar, vea, vete por ahí.
0: Ah, exame, igual por Vito, nega.
1: Ah, yo soldado, ahí,
0: se empieza a... Y vale la...
1: Doña Monqueta, ahí, que es en la parte de casamiento.
0: Oscar, me ese la aconsejo.
1: Ah, Oscar, y, sí, es mentada, porque se ha mentado más ahí. Oscar, mentada más ahí, ¿verdad?
0: Mentada, haremos, mentada, cojemos... Felicidades a tu señora que pues yo recibí la
1: el
0: certificado, o sea,
1: ajá. Yo digo yo vieja tajado, ojo está cuidado, pero la portón ya pura
0: y que no se ve ya cerrado. Ya, o sea, con a tu lado.
4: Bien, vivo el día excelente, super sábado como siempre, estoy escuchando a full, acá y trabajando, tomando ya rico tereré. O sea, que podemos escuchar la música paraguaya. Checo Peixe ante Abeí. Tita. Y de otra música, How Would Ya, a ver si se da también. Ya, claro.
1: Y un toqueteo.
0: Para la cuña paraguaya, y nada.
1: La mujer paraguaya, y que me ha Estados Unidos, y la mujer paraguaya es mejor.
2: David,
0: qué bueno.
2: A veces el celular, vamos a dejar la mensaje. Hoy postaba en Bojasala el número de la radio para participar. Pausadamente, porque en Bojasana está todo acabado, no está tan aburrido, no está. Como es la mensaje,
0: a ver. En Bojasana es de este hoy.
2: Mala número.
1: 0971.
2: 0971.
1: 949.
2: 9949. 0971. 94-99-49.
1: Así mismo, Martín.
2: Que bella y que tú me ves, no, y me educas, vende audio, vende mensaje, que cada vi con... Estaban
0: en coordinación. Ya puesto llamada directo.
2: Ah, llamada directo va a ser.
1: Pero la de la se cuere.
0: La 10.
1: Ya vi listado.
0: Y 50.
1: Ah, UPB.
0: Faltando 10 minutos para las 11, ya poquita llueve. Hasta las 11 y media, pedí que te vamos a la Orescope, media hora posibilidad. O retirar y la premio, cuere, Andrés.
2: Allá es como doña Ibete y mes por ahí tres. Allá los compañeros.
0: Sí.
2: Me de la amistad.
0: El día de los lomitas, ¿no?
2: Porque... Igualmente, y conclusión. Igualmente, y cosas, ñandé. Siempre ya acá el amigo perfecto. Y muchas veces nosotros no tenemos el amigo perfecto. Porque el ser humano no es perfecto. Entonces, con tus virtudes, tus aciertos, de eres cuál eres de amigo, entonces vos tenés que hacer así el cálculo. Vos tenés que ser ese amigo que vos querés tener ahí. Y tratar siempre de buscar ser mejor que ayer, vos mismo. Entonces, no somos los perfectos, pero cada día ya mejora. Un ejemplo acá de Catalino Salinas, yo a este señor le conozco ya años.
1: Sí, años.
2: Haré años, Maurelio Yocuá, a vos también te conozco hace años. Y hasta hoy somos amigos, nos tratamos siempre con respeto. Desde la época que yo era criatura, donde ella Paco se traje de ahí.
0: Sí.
2: Oh, soy el mejor sastrero. O sea, la luomo mía, ya me llegué y vaina. Hace siempre me iba a dejar en cuenta cuando yo era criatura. Yo me iba allá. Yo me iba a hacer mi traje. ¿Y cuántos años ya se pasaron eso? Más de 20 años.
0: Más.
2: Entonces, este mes es un mes de la alegría, mes de los amigos. Y al amigo nunca se le cuestiona. Al amigo se le comprende y se le ayuda. Y la familia Salina, por ejemplo, yo le considero muy amigo mío, porque yo ya tuve altos y bajos y siempre estuvieron a mi lado. El amigo Eber Salina, Cristian Catá, toda la familia, ¿verdad?
0: Sí.
2: Oye, putazo, si quieres, en las buenas y en las malas. Y quiero aprovechar este espacio para felicitar a nuestro intendente Eber Salinas, que le está mostrando a la ciudadanía que sí se puede. Sí se puede en todo sentido. La ciudad ahora está limpio, está empezando a limpiar. La avenida Teniente Herrero Miengo Mimbipama David.
0: Sí,
2: se está pintando, limpiando, podando los árboles. La línea internacional ya está empezando a limpiar. Oye, pues es la jefe de salubridad, Omiabe. Y lo más importante, sí se puede. Eber Salinas dijo, sí se puede. Ya me voy a decir las tasas, ya me voy a decir los impuestos. Jao ya puedo un gran favor a la ciudadanía para que se ponga al día. Yo estoy viendo cómo la ciudadanía se va a participar, a pagar sus impuestos. Y ese es el intendente que Pedro Juan necesita. Peixa Guayan de Ñacote, o recibía a la gente, o Gendúa, y le dice, mira, objetivo a veces impuestos 9 millones, le dijo. Un de Puacá, dice. 8 de Puacá, 7, dice. O firmacio de Ebro, o ayudarme la pisada. Y ese es el modelo del tipo de autoridad que yo voy a hacer en el futuro. Peixa Guayan Bapuana. Y ella puta zona la ciudadanía del que ese es Martín Pollo. Y un gran ejemplo acá ahora nuestro amigo, el intendente Ever Salinas, que yo he visto que fue felicitado por un adversario político momentáneo ahora. Sí. Y él es admirado hasta por los adversarios. Un miedo y por interés. Ahí. Y eso es lo que quería decir esta mañana. Catalino Salinas, ya debe tener muchísimo orgullo de tu hijo. Como vos, una vez ustedes me contaron su historia, ya güey veñe punu pejo pe viaja pe va a po pe yu pejo ve lleva pe a Chile y mira dónde llegaron. Sí. Son dueños de una radio. Hoy el intendente Pedro Juan, el tipo más honesto que yo conocí es Ever Salinas. Un fuerte abrazo, Ever, que me está escuchando acá, y a toda la ciudadanía también. Un pollo pum barete por ahí, feliz mes de la amistad.
0: Muy bien, ahí están las palabras de Martín Bolló. Y justamente ayer estuve con estos jóvenes, la mayoría, son 22 en total. Mitaruzú, Zapucayo, Purajé, mostrando a la ciudadanía, trabajando con alegría. O Purajé, Casiña. Y vos sabés que en 10 minutos, por 100 metros, cada cuadra en 10 minutos ya para limpieza, con todas las pinturas, hoy pueda completo. Y son 22 en total. Te digo, ojo más frente, veo. Y ahí la ciudadanía besa. Y hoy sí que. Hoy yo pasé. Ya llegó en la avenida Carlos Domínguez. Y ahora, Carlos Domínguez. Por la avenida van a pintar.
1: También.
0: Y después Fernando de la Mora. 4 días de tiempo. Todas las avenidas o pintar para Itamar.
1: Qué bueno, señor, importante.
0: Sí, la rapidez.
1: Se acaba de demostrar.
0: Limpieza y pintura.
1: Con voluntad, lo vitamos.
0: Sí, y así tiene que ser. Como yo te dije, no, es solamente de Catuela, ya llegó y la municipalidad. La ciudadanía tiene que hacer su parte también.
1: Su parte.
0: Llamó Potiña, se llamó Potiña, la ñanderoga frente. Bueno, acá dice, está la mensaje, imagina.
1: Ya está la llamada, imagina Martínez.
0: Lo pillé y tiene en bebé.
1: Ya,
0: Rudy, a ver, está la mensaje audio ahí. Y yo bloquea para ir a hacer. Víctor Arévalo, sí, sin problema, ese ídolo. Ya hoy es tema. Colador, oye, eso. Como este, o Manuel Tuaguri. La semana pasada, campana. Mucha fuerza, Víctor. Ya está, ya, mi equipo. Ya andó la polca, creí por ave, la señora Rudy ahí de pastelería en la plaza. O regalaba y nabete y pollo, tu chapa yepea. Coge no maná. Juan es maná, mañana, Rudy.

0: 50 minutos de la hora 10 y minutos, ya se duce la porca que por año de un punto y paiteja, ves ahí, bruto. Canto de comienza, cuña cara y cuera, y me imagina, jógame cuera, mopotí, oye lo que hizo, Hoy ya preparaba, imagina cocinar, veo, jota más, o cocinas, hay familia cuera, ve. Has estado en la despensa Jare, mi barrio Jare, y en el Endú, y nací más inteligente, lo este apenas en Guaná. Y bruto, pues ya. De parte de Super Sábado. Hoy estamos hasta el mediodía. 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Hoy en Orenibeina, Ave Martín Pochó, Catalino Salinas, Aceja, Oscar, entre 4 no y meina. Ya haría todo eso allá, Oscar. Putan de caro, veja, Oscar, ahora avisata, lango, y no dejó vejina la computadora ver la llamada, porque hoy en ti casi ya para inejeja, ya lo paramos allá. Muy bien. La primera llamada, aquí en Super Sábado, 51 minutos de la hora 10. Hasta el mediodía vamos a estar con ustedes. ¿Qué pasó? ¿Qué trabajo? Hola. Buenos días. ¿Qué pasó? Ahora sí. Hola.
1: Hola, buen día.
0: Sí, baja un poquito más el volumen de tu receptor. Está interviniendo de radio ahí. Ahora sí. Nombre y apellido.
1: Venancia Silva.
0: Venancia Silva.
1: 918.
0: Emily Martínez. Va, vaina Venancia
1: Petitina. Aprovecha y quiere ver.
0: Venancia Silva 918 del barrio Guaraní.
1: Sí, señor.
0: Ya está participando.
1: Emily Martínez.
0: Sí, sus tres últimos.
1: 310.
0: Ya está participando. Gracias por llamar.
1: Gracias.
0: Hola, buen día. Hello.
2: Hola.
3: Hola.
0: Nombre y apellido.
2: Liliana Brites.
0: ¿Cómo?
2: Liliana Brites.
0: Liliana.
2: 901.
0: ¿Qué se puede? Liliana Brites. ¿Tú tres último número?
2: 901. Barrio San José Virones.
0: Muy bien, desde el barrio San José. Ya está participando.
2: Gracias.
0: Dale. Hola.
2: ¿Cómo?
0: Nombre y apellido.
2: Villalba.
0: ¿Cómo?
2: Karen Villalba.
4: Tus tres números.
2: Karen. 514.
4: 514.
0: ¿Eh? Villalba.
4: Muchísimas gracias, ya está participando.
2: Gracias a ustedes.
4: Vaya, y te puedo participar la gente, ¿eh?
0: Sí, opa, va a ver. Oye, mañana, va a ver, te le voy a capo.
4: Hola. Hola.
0: El silencio me responde. ¡Bate, cobio! ¡Va el aporte! ¡Es buenísimo! Nombre y apellido.
2: ¡Pasta Villalba!
0: ¿Cómo? Disparo más. O dispara Javi, veo ni Eina. Hola, nombre y apellido.
2: Raquel Brites.
0: Raquel.
4: Los tres últimos números de cédula.
2: 801.
4: 801.
2: Sí.
4: Muchísimas gracias por participar.
0: ¡Yuhu! Deja cantarlo.
3: Hola.
2: Hola,
3: ¿qué tal?
2: Todo bien.
3: ¿De qué ande apellido?
2: A Natalia Medina, 075, Solar de la Mambay.
3: En Duen.
0: Ya es IP. Pues te le digo, ya no es un poca puma, la se viró.
2: A Natalia Medina, 075.
0: Te ves solar de la mamá. Ahí está. A Natalia, el número, los tres últimos.
2: 075.
0: 07, ya está ya.
4: Oye,
0: tema.
4: Solución.
2: Adiós.
0: Chao.
4: Eje
3: y allá.
4: Hola.
5: Hola. Dios, señor. Alejo Vera Bonzi.
4: Alejo Vera Bonzi, dice. ¿De qué barrio está llamando?
5: Para David, para Catalino.
4: ¿De qué barrio está llamando?
5: María Victoria.
4: María Victoria, dice. Tú, tres últimos números de cédula.
5: 139. Acá, ¿cuál le pasa a mi señora?
4: 139, dice.
6: Mucho
7: bien. Hola.
4: Hola.
7: ¿Con qué vos estás?
6: María Centurión.
4: María Centurión, dice.
7: ¿Con qué vos
6: estás? 031.
4: ¿Cómo?
6: 031.
4: 031, dice.
6: El barrio María Victoria. El a full.
4: Populoso barrio María Victoria. Muchísimas gracias por participar. Ahí está.
0: Martín Pozzoña. Oye, ven en 10. Martín Pozzoña.
4: Estoy contando de periodistas ahí.
0: Sí,
4: vale,
0: ya te deseo.
3: Hola,
4: Hola. ¿Tu nombre? ¿Cómo?
0: No sale. Me catún de
4: Heredia. Amado Medina. Amado Medina, dice.
7: Pues no, es guante.
4: ¿De qué barrio está llamando?
2: Solar.
4: ¿Cómo?
0: Solar de la mamá, dice.
4: Solar, dice. Solar de la mamá.
0: Tus tres últimos números. ¿Cuánto?
2: 904.
0: 904. Ya está, ya. Hoy es tema. Gracias por llamar. Señoras y señores, aquí con ustedes, Oscar Servián.
4: Hola. Hola.
8: Hola, hola.
4: ¿Con quién tengo el gusto?
8: Elizabeth Sara.
4: ¿Cómo?
8: Elizabeth Sara.
4: Isabel Jara, dice. ¿De qué Elizabeth barrio estás llamando? Elizabeth Jara.
8: Sí.
4: ¿De qué barrio estás llamando, Elizabeth?
8: Con Navi Villa, Florida.
4: Con Navi Villa, Florida, dice. Los tres últimos números de cédula.
8: 170.
4: Suerte. Sí. Gracias. Muchísimas gracias por participar.
3: Hola. Hola.
9: ¿Qué tal? ¿Qué tal? ¿Qué
0: tal? El Eco Pavena. Nombre y apellido. No sale este. Sí, señor. 58 minutos de la hora 10 hasta el mediodía.
10: Hola, no, buen día.
0: Nombre y apellido.
10: María Villalba.
7: ¿Con quién voy a estar ahí?
10: Estoy sola.
4: ¿De qué barrio está llamando?
10: Solar de la Mambaya Azul.
4: Los tres últimos números de cédula.
10: 639.
4: 639.
0: 631. 631,
10: dice. Sí.
0: Oye, emociona, María.
4: Bueno, ya estás participando, ya te deseamos éxito.
10: Gracias, igualmente.
0: Sí, señor. Llamada número 14. Hola. Nombre y apellido.
11: Juan Carlos Zuna.
0: Juan Carlos.
11: Osuna.
4: Osuna, dice.
11: 142.
4: ¿De qué barrio está llamando?
11: General Gene.
4: General Gene, sea sí, populoso.
0: Saludos
11: para Rosalía.
4: Saludos a Rosalía.
0: Sí, llamo un guatazo de la salud, sin problema.
11: Gracias.
4: Muchísimas gracias por participar.
0: Llamada número 15.
12: Hola, buen día.
4: Buen día. ¿Con quién tengo el gusto? ¿Con quién tengo el gusto?
12: Antonio Villalba.
4: Antonio Villalba, dice.
12: Sí, señor.
4: Tus tres últimos números.
12: 615.
4: ¿De qué barrio está llamando?
12: Solar de la Mambaya full.
4: Solar de la Mambaya. Oh, campeonete, ya Solar de la Mambaya.
13: Le llegué, me picó.
4: Muchísimas gracias. Estás participando.
12: Gracias a vos.
14: Rojaiju, Paraguay.
0: I love you, Paraguay.
15: ¡Venga!
0: Sí, señor, venga, venga, venga. Otra llamada.
15: Para
0: cantalo.
4: De pichibú será,
0: ¿eh?
3: Hola, hola, hola.
0: Otro.
4: ¿Qué cata, doña? ¿Doña tendencia, doña? Y la gente. Ahora, dale, cata.
3: Hola, hola.
12: Hola, buen día.
3: Buen día, buen día, mi amigazo. Va a la puerta.
12: Va a la puerta, Catalino.
3: Tranquilo, pande. Yo andé a pelear, así que a tu manche participa participamos. A veces está premio por añadir.
12: Daniel Sosa,
3: 835. Un par. Era un par. Daniel Soto, de
4: 835,
3: ¿eh?
4: Sí.
3: Va, varios, ¿no? Va, varios.
12: ¿Cuál es el nombre?
0: Daniel, tus tres últimos números.
12: 835.
0: 835.
1: Y el de Cahuete ahí.
3: Ay, ¿qué pasa? Cahuete. Hoy me ha participado ya.
12: Gracias.
4: Hola. Hola. ¿Con quién tengo el gusto?
16: Floriana Villalba.
4: Floriana Villalba.
16: Doriana.
4: ¿Tus tres últimos números de cédula?
16: 454.
4: 454, dice David. Ya está participando. ¿De qué barrio está llamando?
16: Solar de la Mambay.
4: Solar de la Mambay, dice.
17: Mambay, pende familia.
0: 16.
4: Éxitos. Será Ñanduma, sí o sí, la premio J te hizo Solar de la Mambay, porque la participación es masiva de la, esa parte de Pedro Juan Caballero.
0: 7 mitas. 2 minutos de la hora 11. Hola, buenos días. Hola. Va,
4: hola. Hola.
0: Oye, en línea Noñe.
18: Hola.
0: Nombre, sí. Nombre y apellido.
18: María Maciel.
0: María Maciel. Tus tres últimos números, María.
18: 219.
0: María, ¿vos vivís en tu casa?
18: Sí.
4: ¿De qué barrio está llamando, María?
18: San Ramón.
3: San Ramón.
4: Muy bien, San Ramón.
0: San Ramón, primera vez San Ramón.
19: Antes con años
3: de me. Y así no creí, coja, era. Ahí así.
4: Y frente de la calle.
0: María, váyate allá, Caruta.
18: Tallarín.
0: De... Oigo de carne, oigo de pollo, a ver.
18: De carne.
0: Qué bien. Es muy bella de la grande olla, vete a opar el programa, nos jotaron visita.
18: Está bien, voy a esperar.
0: Dale.
3: Tengo tu chavo que tu chavo de aquí,
0: saque con Martín tu chavo, y ahí. Ya está participando, muchísimas gracias, María.
4: Yo sé tu chavo y te siento ahí la de Cicaro Estella. Coja, uriré con Monjaro, será. De que tuve mía carucha.
0: Ni seré.
4: Te envío esa, ahora ya no tengo una tama. 21 kilos 2 meses de tiempo pirumida.
0: Batecoy, nada, la audiencia, güera. Hola.
20: Hola.
0: Oí, líneas a pedir el Peñemón que está, te envío. Nombre y apellido.
20: María del Pilar Ferreira.
0: María.
4: ¿De qué barrio está llamando María?
20: San Ramón.
4: San Ramón. Los tres últimos números.
20: 606.
4: Allí hay ponala y número de cédula.
3: 606.
4: Opción 6, 606. Ojo, my lado, ¿eh?
0: Ahí mete T607. Ya está participando María. Gracias por llamar. Sí, señor. José Guadalupe Esparza Bronco. Suena la canción aquí con Oscar Servian DJ. Hola.
21: Hola.
22: Hola, ¿qué pasó?
21: ¿Bien ibas?
0: Nombre y apellido.
21: Mónica Aurelio.
23: Aurelio.
0: Mónica.
21: Arguello.
0: Arguello.
4: Los tres últimos números.
21: 706.
0: Va a salir números pon ahí. Otro 606. A 706.
4: A la 6.
21: ¿Cuál es el
0: solar de la Mambay? Solar de la Mambay. Ya son 9 llamadas ya.
3: San Lorenzo.
0: Solar de la Mambay.
3: A ver.
0: Ya la paite, basura, paite. Ya está participando, Mónica. Demasiado me gusta esa música, o sea. Ahí va, San Martín. Pase Martín, yo lo que sea.
4: Hemos pensado música.
0: De cachasquero ahora es.
4: Yo soy último cachasquero. Refugio de amor, Bronco, Lalo. Un mío le gustó.
0: Te taro, va, my friend. Se ha castalo a tu bandita, bandita de. Enseñado Piribe Winunga. Chiquitita o en Duceo.
3: Ya estaba, chiquitita.
4: Una vez los vendú chiquitita a Castandi y ya o ronco pa bebé vendrá yo puras ellos.
0: Seguimos avanzando en la mañana hasta el mediodía, 6 minutos de la hora 11. Hoy es sábado 25 de julio.
3: Ahí está la chiquitita.
0: Sí, señor.
3: Qué bueno.
0: Hola. Nombre y apellido.
15: Hola, ¿qué pasó?
0: ¿Qué pasó?
19: Hola.
0: Nombre y apellido. Hola.
19: María Elena Mendoza Spínola.
0: María.
4: ¿Qué barrio está llamando?
19: Guillermina.
4: ¿De barrio acá está?
3: ¿De barrio?
4: Guillermina. Los tres últimos números de cédula.
3: Mendoza.
19: 881.
4: 881.
3: Mendoza, ¿cuál es?
0: Vaya caruta, tía María.
3: María
19: milanesa de pollo.
0: De taborado.
3: Qué bueno, es eso.
0: Tienza la mandioja a será.
3: No, le de ubicación todos los amigos.
0: Ensalada rusa. Ya.
3: Allá, ubicación me año de ellas amigos. Pues,
0: ya, María, milanesa. No, no le invitamos a gente un descargo y ahí es que cogen dina.
3: Coño, pie ahí. Ya está participando ya, María Mendoza.
0: Está invitado, dice. Gracias por llamar, okay, María.
19: Espero que gané.
4: Un fuerte abrazo, éxitos.
19: Chao.
0: 7 minutos de la hora 11. Hola.
4: Hola.
0: Hello.
4: Hoy.
0: Bonjour. Merci. Hoy todo bien. ¿Cómo que va? ¿Cómo te va?
3: Konnichiwa.
0: ¿Cómo te va? Ya me ha perdido a paite.
3: Yo a paite.
0: Vino Nabo, Kuehaku.
4: Va, y si te vamos a ir a pueblo, ¿será? Participar.
0: El sábado pasado 900, era 978. Y llamada. 30 participaron. Opa, ambao, yeco. Coño.
4: Esta es Yaruta la premio o próximo sábado.
0: Sí,
4: ya una carretilla. Ya te lo voy a todo putipa.
0: Yo tengo el problema, la llamada, la opa, ambao.
3: Llamada, bebé.
0: 22 recién, ya completaron a 30, pero o sea, van de 40. Pero está llamando, solo que en el castillo no. Falta de ligar uno de ellos, ¿verdad? Oscar. Ahora entró, ¿verdad?
4: Hola.
0: Ay, qué sabrisa.
22: Hola.
4: ¿Con quién tengo el gusto?
22: Vidal Oviedo.
3: Vidal Oviedo.
4: Los tres últimos números de cédula:
22: 570.
4: ¿De qué barrio está llamando?
22: Mangal.
0: 570 AM Radio Mambay. Je, pena, ñe de suero.
3: Ñe de suero, tengo más.
0: Debo la arena.
4: Ay, coño, voy a ahí.
3: Te digo, coño, voy a
0: gracias, suero.
3: Y fue un maestro, y para la villa.
0: Ya está participando.
4: Cuando yo sea grande, quiero ser como usted.
3: A la adulta.
0: Saludos, Bayer, ahí está, Gireina.
3: Rocío.
0: Ay. Saludos, Rocío, besa.
4: Ay, ¿cómo? O sea, me venía a cuente, digo, a mitad, ¿eh? La parejero, mira cómo en Gay Vaina de Catalina Salinada.
0: Y Vidal, ahorita ya ahí por aponar, o sea. A tu minito para hacer vaquilla, ¿no? Ahí
3: te diga tú, ojendo, y ahí Rocío.
0: Sí, señor. 9 minutos de la hora 11, llamada número 23. Buenos días.
23: Hola.
0: Nombre y apellido.
23: Coronel.
0: ¿Cómo?
2: Liz Coronel.
0: Liz.
4: Los tres últimos números de cédula.
2: 169.
4: ¿De qué barrio está llamando?
2: 169. Barrio Guaraní.
4: Está el populoso barrio Guaraní.
0: Señas, señas de barrio.
4: Señas de barrio.
0: Saico, Inglaterra.
3: Inglaterra.
0: Sí. Ya está participando. Gracias por llamar.
2: Dale, gracias.
0: Era proyectiva ya Liz Coronil. Seguimos, seguimos.
4: Hola.
5: Seguimos. Hola, buen día.
4: ¿Con quién tengo el gusto?
5: Quiero hablarme con ustedes. Bruno Carvalho.
4: Bruno
5: Carvalho.
4: Carval.
0: Cabral.
5: Carvalho.
0: ¿Eh? Carvalho.
5: Carvalho.
0: Carvalho, ahí sí.
4: ¿Los tres
5: seis,
4: últimos números de cédula?
5: 674.
4: 674. Por ahí te ve número 6, ¿eh?
3: Continuó.
4: ¿Qué barrio?
5: Reyes Católicos.
4: Reyes Católicos. No, pues está ahí atrás la Reyes Católicos ahí, ¿eh? Ahí, no hay más ahí, ¿eh? No. Importante, ¿verdad? Ah,
0: ya está participando.
5: Dale,
4: okay. Éxitos y suerte.
0: Sí, señor. Seguimos avanzando la mañana super sábado. Con una temperatura bastante agradable a 18 grados. Vamos hoy, no, yupi. Ojo, ya.
4: Hola.
5: Hola.
4: ¿Con quién tengo el gusto?
5: Amanda Prieto.
4: Amalia Prieto. Amanda.
5: Sí, Amanda.
4: Tus tres Estoy últimos números de cédula.
5: 389.
4: San Juan Neumann.
5: No.
0: ¿Qué número es tres últimos?
4: 389.
5: Sí, 389.
4: Muchísimas gracias por participar.
5: Vale, gracias.
4: Éxitos.
0: Se va Río Cueva.
3: Vema yo.
0: San Juan Neumann. Se va Añe Muñave.
3: Va, va ella.
0: Tengo referes a primera y refes obligati y tarjeta roja.
4: Un miento no hay más.
0: Ah, brasilera llegó, hay bores.
4: Va. Yo brasilero lo tengo en derecha, me demos. Hola.
5: Hola, buen día.
4: Buen ya. Día, ¿con quién tengo el gusto?
5: Elba Romero.
4: Elba Romero, dice. Los tres últimos números de cédula, Elba.

0: Che frontera, sí.
1: Muy bien, ya está participando Elvita.
2: Gracias, yo pensé que ganaba.
1: Muy amable. Ay, ay, ay, ay, ay, Sando, voy a tener eso, lo un mate.
0: Mate, mate.
3: A ver, Catalino, ya no hemos caído. Uy, nada.
0: Allá, ve, Cato.
1: 13 minutos de la hora 11 hasta el mediodía. Seguimos al 0971-949-949. Super sábado. Sí, señor. Disfrutando las mejores canciones tropicales aquí en Super Saturday. Barajando las mejores canciones para vos, Oscar Serbian DJ.
3: Hola.
4: Hola.
3: ¿Con quién dan el gusto?
4: Luis Benítez. Padre Martín.
3: Más bueno ahí.
1: Luis Benítez.
3: Luis Benítez.
4: Líder.
3: ¿De qué barrio, Luis Benítez?
4: General Díaz.
3: General Díaz. Tus tres últimos números de cédula.
4: 987.
3: 987. Ya, amigo, a ver, Sander, éxito te va a ganar porque está la premio Ponave hoy, ¿eh?
4: Ay, Ponave, saludos, Catalo,
3: ¿eh? Ay, ande pichibón y se crea.
0: Gracias, mi amigo.
4: Oye, mira,
3: ¿eh? Sí.
4: Oye, va, Catalo.
0: Ya, ella.
3: Un fuerte abrazo, éxitos.
4: Dale, dale, gracias, chacho.
0: Dupla.
3: Hola. Hola.
5: Hola, malo por ti.
3: Tranquilo. ¿Con quién tengo el gusto?
5: Paulo Rojas.
3: Paulo Rojas.
5: Sí, señor.
3: Los tres últimos números de cédula.
5: 077.
3: 077, dijo.
5: Sí, 077.
3: ¿De qué barrio está llamando, Paulo?
5: De mi trabajo estoy llamando, amigo. Soy ingeniero.
3: Amistados. Ahí todo. Ya está participando.
1: Pablo Rojas, ¿cómo se hace pariente Rojas? Sí. Va, es oyente, Pablo. Ya está participando. Gracias por llamar.
3: Éxitos.
1: Al 0971-949-949. Saludo a Mircea Ruiz Díaz, ahí de Radio Ñuberada, colega. De Capitán va Doña Nerenduina.
0: Qué bueno. Sí.
1: Pende churro y te imas y Ñandere sabe el Facebook. Ya. Hola, ya pone a ver esa Facebook.
3: Estamos por el Facebook también.
1: Sí, Ñandere sabe, Namaité, otro Tetaguá, veí, sí. España, ve Ñandere sabe, Fabio Cabaña, Valencia.
3: Internacionalmente,
1: sí. Para no sé, de Ñe Peña Poná, Yuhanguá, a ver. Pepe, a ver. Seguimos avanzando las canciones tropicales aquí en Super Sábado. Hola.
6: Hola, buen día.
3: Hola, ¿qué tal? ¿Con quién tengo el gusto?
1: Pa, esa pa.
6: Bilú Fernández.
3: Bilú Fernández.
1: Bilú
0: Fernández.
3: Hola.
1: Pay con la jera hoy.
3: Bilú Fernández, ¿y dónde?
0: ¿Tiene cua Martínez? De Salvador.
3: Sí.
1: Cuando mira yo la jera.
3: Tu nombre, no anotaiti.
6: Luz Fernández.
3: Luz Fernández.
0: Ahí está.
3: Decime tus tres últimos números de cédula.
0: 940.
3: Tu número de cédula, decime por los tres últimos, por favor.
6: 940.
3: ¿De qué barrio está llamando?
6: Barrio Manalino Caballero.
3: Ya está participando. Te deseamos éxitos.
6: Le puedo anotar a mi mamá y a mi hermano, por favor.
3: Tiene que llamar y sacar la dirección.
1: Oscar, 17 minutos, organiza. 17 minutos de la hora 11. Una llamada por persona, porque está en la participación. Pues.
7: Hola.
1: Nombre y apellido.
7: Guadalupe Villalba.
3: ¿De qué barrio está llamando?
7: Solar de la Mamba y a full de la sintonía.
3: Bella, ya ranking a mi tío, te va a llamar Solar de la Mamba. Y ve, los tres últimos números de cédula, por favor.
7: 548.
3: 548.

0: Vaya, Caruta, Guadalupe, tía.
1: Arroz de chauba.
0: Ay, gente hina.
2: No, ma,
3: no, po, pa, coico.
2: Pega con la gea.
0: Baja ti, huevo y ahí.
3: Pati, huevo yo.
0: Ajá, pende, coño, huevo, lo miente yo caco, huevo, eri guasubía.
1: Pero, gracias,
0: bueno.
1: Chao.
0: Saludos a Sara Sanabria, que está en sintonía, Luis Alberto Pereira y Rubio. Y está Rubio, ¿sabes? Yo ahora caigo, yo está Rubio, lloré, ve Salina, te di permiso y yo compartí hoy en día. Sin problema, ese también yo que esa año de sala y tabor, Febi. Este premio que está sobre la mesa y va, envío.
2: ¿Y de dónde están enviando mensajes? ¿Qué parte, por ejemplo?
0: Y a través la por el Facebook.
2: Sí, entiendo, pero sí. ¿De qué parte? Si está por Pedro Juan.
0: No, este
2: por
0: de acá, de Pedro,
2: de Pedro Juan. Bueno, yo España y Mayor Cande, mensaje, yo quiero más. Ya las acá, sí. Hola.
0: Los mitangos, saludos.
4: Hola, ¿qué tal?
2: Te escucho. ¿Cómo es tu nombre?
4: Con Laura Oviedo.
2: ¿Laura?
4: Oviedo.
2: Los tres últimos números de cédula, Laura.
4: 506.
2: ¿De qué barrio están llamando?
4: De Mangal.
2: Mangal.
0: En Piango.
4: Acá mi hermana también quiere participar, le voy a pasar.
0: Va a ser una ñan de suero allí, yo no ya fue. A Cuango, Caguasuy. Caguasuy, a Cuango Oviedo, guá.
2: A Pe Catalino Salinas de saludada.
4: Le voy a pasar.
0: Saludada, pues señor Catalino.
3: Sí, hola, hola, hola. Embajazado. Embajazado.
0: Derera.
3: Derera, de apellido.
4: Rocío Oviedo.
3: Rocío Oviedo, anotaña de. Qué bueno.
0: O carecote.
4: Te dije hace poquito venden bien.
3: ¿Vaya?
4: No, pero se anota, dije hace
3: poquito. No, ya anota.
0: Va, el número de este último.
3: 726.
0: Ya está participando.
3: Ya.
4: Gracias.
0: Ay, Rocío.
2: Suerte, éxitos.
0: Oye, ti música.
3: Oye, ti Rocío, música.
0: Sí, señor, para vos y para... Ay, a ver... Esa va a ser una instancia en esa y nada.
3: Desde
0: el shopping. Desde el shopping Dubai.
3: Dubai.
0: Saludo para vos y a Catalino Salinas, sí.
3: Ahí está.
0: Ay, no sé quién está ahí.
2: Martín Pochol, que está acá.
0: Martín Pochol, Leticia, Leticia Torres.
3: Leticia Torres.
2: De igual, yo de
3: Catalina. Sí, de igual. Ahora siempre ayudar y ahí.
0: Y todas las chicas que nos están viendo a través por Facebook, todos los funcionarios ahí del shop en Dubai.
2: Un fuerte abrazo.
3: Leticia.
0: Leticia, las cuñas cueras están. Yo se acá.
2: Acá Catalina va a tirar un chaucito por, sí, por la bebé. Cámara.
0: Sara Sanabria, ya saludama. Igor Leo Acosta. ¡Hey, Leo Acosta! Go. Primera vez, abuelo. Una cela y nieta, pues esa, y yaguará, o sea.
3: Qué bueno.
0: Sí, Jañana y Vidal, ya votan
3: y.
0: Hemos tiempo y mitad ahí.
3: Primera vez, yo.
0: Sí, primera vez.
3: Primera vez, o primera vez, cuñada.
0: Cuñada, mitad, cuñada.
3: En tu ventana.
0: Sí.
3: Qué bueno.
0: Tengo ya abuelo, Maya.
3: Sí, está mal.
2: En vez de decirte cosas que estás a David, Pepe, con experiencia, se vi. Cierto, vio la abuelo, hoja y juela y nieto. O malcriada, ve, hoja y juela. O bollero y ave.
3: Sí, sí,
0: segundo padre, veja. Y cuando va la problema, y nada, las hijas tú acuerdan con jomba, pues está más abuelo ni abuela ni hija, bebé, acuerdan con la abuela, acuerdan con ya no va a poder, más vieja, todos los días está en la casa.
5: Bueno, más había explicado antes, no entendemos.
0: La abuela con apuesta la hoga, pues, entonces orecó tiempo la jugada, la mitad acuerdan ni la mitad con jugase. A la historia dice un orecó y tiempo, va a poder. Ahora ve caro pues tú vas a irme hijo bueno y cane oh verdad.
3: Abuelo dónde vas a jugar.
0: Abuelo, abuelo un bochajo, yo voy a hacer la hipotaja ni ande. Gallo sanro que ya ni ande añore y ya y copero vía veína. Entonces ya pues está la mitad ya ni vos pasear ya jugar de escuela ya ambos a saber ya ni allá. Jopente que la nieta escuela hoja y cula y ya abuelo escuela ya.
3: A pesita, pesita.
0: A mí me mandé la explicación de cuál iba.
2: De razón, cosa. Ya, entendemos, comprendemos.
0: Bueno, ya haría 12, 22 minutos de la hora 11, llamada número 33.
2: Hola.
6: Hola.
2: Sí, ¿con quién tengo el gusto?
6: Leandro Gamarra.
2: Ah, es Leandro Gamarra. ¿De qué barrio, Leandro?
6: Fracción Carolina 1.
2: Fracción Carolina 1. Los tres últimos números de cédula, Leandro.
6: 248.
2: 248. Va, te cola vender la peina con la bebé.
6: Más chapona.
2: Más chapona, Ya está participando, ya. Muchísimas gracias.
6: Dale, dale.
0: Seis llamadas y ya.
2: Hola.
0: 34 llamadas, Macuare.
2: Hola.
7: Hola, buen día.
2: Buen día. ¿Con quién tengo el gusto?
7: Adriana Penayo.
2: Los tres últimos números de cédula, por favor.
7: 792.
2: 792. ¿De qué barrio está llamando?
7: Fracción Carolina 2.
2: Fracción Carolina 2. Muchísimas gracias.
7: Dale.
2: Te deseamos éxitos.
0: 23 minutos de la hora 11. Hoy es sábado 25 de julio 2026. Guatecovaina.
2: Hola.
0: Sí, señor. Seguimos avanzando hasta el mediodía. Super sábado.
2: Hola.
7: Hola, buen día.
2: Buen día. ¿Con quién tengo el gusto?
7: Jazmín Penayo.
2: Penayo. Los tres últimos Penayo. Números de cédula.
7: Penayo.
2: Penayo dice.
0: Esta historia era Penayo, pero es que te estoy en Adriana con Jazmín.
2: Con Penayo, creo que todos los ejemplos ya se invitan a hacer la voto porque a ella la ya está. Acuérdense, se la hablamos, participa la ya.
0: Hasta mi soldado brasileño.
3: Soldado brasileño ya está ahí.
2: Los tres últimos números de cédula.
7: 626.
2: Ahora que llegué las 6 ahí.
3: 126.
2: Un viaje a hoy.
7: Ustedes están de hoy.
2: Muchísimas gracias por el cariño y el respeto.
7: Dale. Saludos.
2: Éxitos. Cachaca, pona, ¿eh?

0: El Milan de poca taloa, bebé, así se baila. Están al otro lado, hemos cuchura donde miro, oiga, estamos ahí. Vea, a ver. Oye, hemos cuchucua, oiga, ya.
1: Taco campeón. Yo se va a la pichibú más golpeado, más. Ayer lo que cuadra, hoy.
0: 25 minutos de la hora 11. Hola.
2: Hola,
0: nombre y apellido.
2: Perla Núñez.
1: Perla Núñez.
3: Perla.
1: ¿De qué barrio está llamando Perla?
2: San Gerardo.
1: San Gerardo. El primero de San Gerardo hoy, ¿verdad?
0: No sé, me hay capirote. En un barrio Guaraneo 4, peor 11 más solar a la mamba.
1: Los tres últimos números de cédula:
2: 280.
1: El populoso barrio San Gerardo.
3: Qué bueno.
1: Gente trabajadora y ve.
0: Perlango cocina cua a mí ya.
3: Perla.
0: Gelas en mi jugada.
3: Bori, ya por cua.
1: ¿Será Perla?
0: Ese pesado que está Bori.
3: Ande que estoy vivo el lunes.
0: De que estoy viendo disimular, eres pelotita, vale.
4: Lunes. Que ya te para el lunes.
0: Vaya, que no te tía Perla.
4: Ya luna.
3: Lunero.
4: De que no hay luna.
1: Va a cocinar ahí. Te estaba contando, no sé si se cortó.
0: Tallarín de arroz.
3: Lo pego y cogí ahí, tallarín de arroz.
0: Ya ojo, o Perla, ya. Va, es peñé en vaina.
1: O que lleva vaina, me dice. Hola. ¿A dónde lo va, Perla? Hola.
5: Hola, buen día.
1: Buen día, ¿con quién tengo el gusto?
5: Damián, Guate.
0: Va, yo ya por hijo.
5: Tranquilo, pa.
1: ¿Los tres últimos números de cédula?
5: 680.
1: ¿Qué barrio está llamando, Damián?
5: Bernardino Caballero.
1: Bernardino Caballero.
0: Va, yo ya por hijo.
1: Muchísimas gracias por participar. Ya estás participando.
5: Gracias.
0: Llamada número 38.
1: Hola.
6: Hola, buen día.
1: Buen día, ¿con quién tengo el gusto?
6: Con Javier Fernández.
0: Va, yo ya por hijo.
1: Los tres últimos números de cédula.
6: 093.
1: ¿De qué barrio está llamando, campeón?
6: Bernardino Caballero.
3: Vecino.
1: Muchísimas gracias, ya está participando.
6: Dale, gracias.
1: Un fuerte abrazo.
0: Saludo a la señora Felicita, que está en sintonía de la radio. Los muchachos de la terminal de ónibus también en Dubaité, la asociación de taxistas de la Bambay. Un abrazo, mucha fuerza para cada uno de ustedes.
1: Quiero enviar también un saludo muy especial a todos los amigos de Martín Pocho, porque después de acá salir la radio América, y no, en tu radio de Pocho, te escuché la radio. Entonces, un fuerte abrazo y le deseo un excelente fin de semana. Hola. Hola. ¿Con quién tengo el gusto?
7: Francisca Diarte.
1: Francisca. Los tres últimos números de cédula.
7: 598.
1: ¿De qué barrio estás llamando?
7: Bernardino Caballero.
1: Bernardino Caballero. A la
3: vecino, vecino.
1: Pero a veces, amigo, la Bernardino ya te cubo remontasea.
0: Llamada número 9 ya. De acá el vecino. Cerquita de la radio,
3: Cerquita.
0: Sí. Naite, alzamos tu mano, Francisca, pero oye, cuaja,
3: Oye, cuaja, Naite, oye, cuaja, Qué
0: vecino,
3: bueno.
0: Ya cuaja, este, yo voy a irle a cocinar, va,
7: Allá, pobre de ahí, chamburreado.
0: Ni den entender, ve, malo, y cuaja, ve, allá.
1: No, eres por eso, señor, si no, ahí donde, ajá, donde roga, ve, ahí donde.
0: No, se da, así, me parece que va a estar la cimita, yo.
7: Y
0: mi pinta va a ver la chita para que ya, güey. Ya la pinta de haber
3: estudiado en la radio y la. Ya
0: la pinta ya. ¿Cuál es el
7: Sí,
0: ya casi, ¿no?
1: Muchísimas gracias, ya está participando y te deseamos éxitos.
7: Gracias, adiós.
0: Ay, papá, manejo.
1: Tengo que una candida, ya, David, se la.
0: Ay, puro wey, pa' este ese cuerpito, güey. Sí, señor, seguimos bailando las mejores canciones tropicales. Super sábado.
1: Hola.
0: Llamada número 40. ¿Qué tal? Me llamo Tima. ¿Se completó? ¿Se llenó la casilla? ¿Ya está?
1: Hola.
0: Última llamada.
1: Los últimos serán los primeros ahí. Hola.
8: Hola.
1: ¿Con quién tengo el gusto?
0: Buenos días, señorita Batati. Sí, Uriura. Buenos días,
8: señor. ¿Cómo estás?
0: Pero al escucharte, mucho mejor todavía. Esa voz que vos tenés parece viento sur. Oremos pirimba. Nombre y apellido.
8: Eulalia Díaz.
0: Eulalia
3: Díaz.
1: Eulalia. ¿De qué barrio está llamando Eulalia?
8: Barrio Guaraní.
1: Barrio Guaraní.
4: Venga, y pedí trago tu yeite.
0: Ay, besaré, joven, a motor los jóvenes. Y coja, pedí coja, güey.
8: Muchas gracias.
0: No, y tus tres últimos números:
8: 290.
0: 290 defensores del Chaco. Peco, el hago 290. Ya está participando, muchas gracias. Con este cerramos.
8: Que tenga un buen fin de semana.
1: Muchísimas gracias.
0: Gracias, amable. Acá por el Facebook voy a mostrarle 40 llamadas.
1: La vamos a mostrar acá. Pasamos acá, la vamos a poner acá cerca de la cámara.
0: Ahí cerramos
1: todo. A los amigos que están viendo por el Facebook, acá. Llenamos y ahora nos vamos al sorteo.
0: Mientras nosotros vamos a seguir escuchando las mejores canciones tropicales aquí con Oscar Servías hasta el mediodía. ¡Sí, señor!

0: qué vaina.
1: ¡Ay, ay, ay, ay, ay, ay, ay!
2: ¿Qué tal si salimos todos a bailar? Llamando Agma, ¿cómo haré 47 años?
3: Se se mandó Agma, a nacer a muerte, güey.
4: Le da un par, a donde mando a ver.
3: Mitad se vecinan o nacer la mitad, ay, va, yo, vea.
2: Ay, si ya no hay de Itúa. Pemitaño hace tanto y sube su ojo.
3: Y con la Itúa y siga tu sube el cabulla, vea.
2: Acá hice un saludo especial a mi amigo Catalino Salinas, Joel Nice. Saludala ahí entonces.
5: ¿De Lenduina? Saludos, igual, Joel Nice. A ver, mi Martín y nada, participa. A ver, Radio 94.9 Radio América, gente. Este año en tu página. Qué felicidades, ande, guaná.
2: Un saludo especial a la dueña de mi corazón, a mi señora Fabiana Fernández, a las dos, mi hija Mayra y Luján. Me están escuchando también. Un fuerte abrazo y un beso.
6: Malua.
2: Mi señora, si me digo, yo te hacía día la noche cuando ahí no se ven, tira coro, ¿eh?
3: No hay más para llamar, ya terminó, ya el... Bueno, no me gusta más para... A ver, llamo a Emma, la cuantía cuera, la bomba ahí, más cuera, la persona ganada, 6 en total. 1, 2, 3, 4, 5, 6. Hoy por entre. Y Udito Bella con mucha honestidad, responsabilidad. De Catuima, a verlo ya, pues nada, porque por Facebook lo necesitamos controlar, pues ya. Bueno, despensa Rafa para ir a retirar ahí sobre la calle Perpetuo Socorro, casi Coronel Martínez. Pepe OJ, retirate y premio especial con la señora Blanca Villalba. Igor López. 224, Igor López, 224. Rejota Moite, despensa Rafa, Barrio Guaraní. Pepe Oina, ve cooperativa Amboraijú Limitada, Jaupeire Yupita hacia el centro, una cuadra y media. Sobre la calle Perpetuo Socorro. Hola señora Mami, de Icuña Caraí, Blanca, Guasú, Ponotija, Jorido Oina, adelante. A ver, vende ella un WhatsApp, estamos ahí preparados para morir la premio. A ver, también va, ¿qué vos querés llevar el premio? A ver, un WhatsApp, manda. Igor López, 224, terminal, despensa Rafa Pedazata, ve retirar, bebé. Llamá mi menos en Duoína, entonces ya no está más. Para venir a retirar del estudio de la radio, Amado Medina. Un pack de cerveza de Martín Bocho. Peyún de Mahabe, Amado Medina. Baila, hasta el mediodía. Baila, baila, baila. María Mendoza, 881, se ganó kit de loción. Puede venir acá en el estudio de la radio. Catalino Salino, entregatan debe. Y aprovecharnos en 10 fotos. Es muy San Juan de Sala, bella Bocho y cuadros a. Hasta mi paisaje también. María Mendoza, 881, loción de kit de loción. Crema de mona, benepireja, portugués y leche con miel de abeja. ¿Qué acuaso? O sea.
5: No llega, papi, diré.
3: Pablo Rojas, 077, lavado. Lavadero Catalina Salinas, va, ya. Lavadero Salinas. Era con bicicleta, era cua, moto, era cua, de vehículo, era cua, dejo cuando va a verte a Caru. Y ya vos te ir lavado a Enes Anotaoína. Entonces yo gané Pablo Rojas, 077. A ver, yo ganaba este taza con chocolate. Laura Oviedo, 506. Laura Oviedo ganaba este taza con chocolate ya. ¿Dónde se voy? Pateco y hermano. Muy bien. Pollo asado. Espera, nos está retirada a Moité sobre la calle Alicia Lins. A Moité, Ministerio Público, be, Fiscalía, Avenida San Gerardo. Y Egüey, media cuadra de bebé. A bebé, ya está pastelería. La plaza. La señora Ruby. Ay, Pepe, Guarescopo y Jarebe, voy a ir, Joana, Pepe, y que tengo mensajes, VB desayuna, Guarescopo, pastel, mandigo, de carne, de pollo.
5: Herería, ya.
3: Herería, ja, Pepe, ya estamos ahí, timbó, la pollo cuera, Guarescopo, porción de asado, ensalada, sopa paraguaya, a Pepe de elegía, y era, pero Pepe, pollo, hijo, tucha, pese, tengo tucha, la pollo cuera.
5: Tucha, ya.
2: Esto es mi pavo, estando tucha.
3: A Pepe OJ retira Adriana Penayo. Adriana Penayo, 792. Ani que OJ tira, coeno Pujarebe. La 12 o cuan, pero es José Pujarebe, desayunar, era jala de familia. He compartido y barato y tiene pastelería. Pastelería en la plaza que está ahí de la plaza al costado nomás de Carmen Casco, Lara de Castro.
5: Milanesa de Mondongo,
3: Oreco, paiteo, milanesa de costilla. Herere, ajá, ore.
2: Acá dice 881 que ganó. ¿Qué hora puede pasar a retirar sus premios?
3: Coangaucua.
2: ¿Quién es 881?
3: María Mendoza, Kit de Loción.
5: Ahora mismo.
3: Sí. Ellos cuando Ave estudia Poina, al menos esa Poina la premio cuera de hoy.
2: Se cortó la transmisión, me dijeron por el sí, Facebook.
3: Sí, a veces antes de ir, ojo la. A pedir de repente, ojo a Ujiji. Ojo a mi esquina, o cargar combustible a Ujiji. Quizás antes ojo un pastelito a Ujiji. Ojo, güero, usted, pero es normal. Muy bien.
2: Te esperamos la radio, entonces.
3: Sí. Igor López, Terminal 224, Despensa Rafa, ve. Este acá, Lupe, va a sacar, va a retirar, ve, la pende en premio cuera. Amado Medina, 904, Apeyú, a ver, a Jalán de Cerveza. Kide Loción, María Mendoza, 881.
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3: Ay, a Telegripe, se va de churro, a ver. Pablo Rojas, 077, era jalan de vehículo, de moto, de cayú, heredia.
2: De emburicá.
5: Oye, yo mandé
3: para ti. Vende, coño, para vende, oye, oye, ya jugué.
2: ¿Cómo, lavadero?
5: Salina.
3: Salina. Gente, ya ve, oye, ¿cómo va?
2: ¿Dónde entra limpia y sale impecable?
5: Sí.
3: A Maite Casino, que fue boina. Va, dirección, voy a ir a Coina Catalo.
5: A Pedro, Francia.
3: Hoy me tenía hotel, era zapa mío y no, tenía hotel Terere, para comer hoy.
2: ¿Para dónde ves Catalina Salina?
5: Pablo Vidaina, Pablo Vidaina.
3: Mujer la Catalina Oroga, esa es una bebé y nada, ese juguete la joda.
5: Vete y Petro Mar y no, bebé, entonces que haya yo leado y me la...
2: Pesurtidor, Petro Max.
3: Y fácil es esto para Juan, en la joda, oye, pintajo, vive y costado ve azul. Laura Oviedo, 506, o ganaste taza lleno de chocolate.
5: Qué bueno.
3: Ah,
5: mismo ya que Laura.
3: Adriana Penayo, o ganaste pollo a samba. A ver, la cuñada, bebé, te la vemos ganar. Está chido la roba, ya vea. Coeno de Asata Adriana Penayo, vamos a irte pastelería en la Plaza San Gerardo. Hoy ti plaza y nave fiscalía y pipete a pe acostado, ve. Esa está bien, ¿no?
5: Ya pata hoy.
3: Hoy ti gomería, bebé, y nada, ya procesada y plan de motorrueda ahí.
5: A ver, completa.
3: Sí, señor. Y aquí nosotros seguimos disfrutando las mejores canciones. 50 minutos de la hora 11. Hoy es sábado 25 de julio. Sí, señor. Aquí comienza. Para disfrutar las mejores canciones. Para irnos ya, ¿verdad? ¡Nos vamos! En nombre de Oscar Servián, DJ Martín Pollo, Catalino Salinas, Davilón Roja, todos juntos le decimos ¡ya! ¡Ya, Martín!
2: Que tengan un excelente fin de semana, a cuidarse, a disfrutar con la familia, y eso es lo más importante, que tengan muchas bendiciones. Éxitos.
3: Muchas gracias, Catalo.
5: Sí, pues yo pude entrevistar a Peñaños en Dura y este ya día sábado, super sábado. Entonces, próximo sábado, ya me llevo año de escuela, si yo permite, ya de ya y hoy de ir otras cosas. Ya no llegué a Guaysa, ya participar a premios, como de siempre, ya huele cota. Y domingo y me ayuda.
3: Sí, cogieron pues arevero y me ayuda y nada de 9 a 12. Pues arevé, Castro Cuadrado para participar allí hoy en día, algunos premios sin problema. Muy bien, nos vamos. Muchísimas gracias. Buen fin de semana.
2: Y que Dios nos bendiga.
3: Bendiciones. Nos vamos. Chau, chau. Chau.
5: Chau.

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1: Son las 12 con 11 minutos.
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1: Son las 2:02.
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0: hermano.
1: Fuerte el aplauso para Rodrigo Papari.
0: Gracias, familia. Gracias, Bronco.
2: México y Argentina.
0: Un abrazo muy fuerte para esta evidencia, la música. Dios me lo bendiga. 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Chao, chao.
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1: Son las 3 con un minuto.
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1: Son las 4 con 2 minutos.
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1: Son las 5 con 2 minutos.
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1: Son las 6 con 2 minutos.
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1: Son las 8:07.
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